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1: Hola, ¿qué tal, amigos? Este es su programa de Yvonne Welsh y hay información muy importante para usted, derechohabiente del Medicare. Está con nosotros Yvonne. Yvonne, ¿qué tal? ¿Cómo estás?
2: ¿Qué tal, Arturo? Un gusto estar aquí contigo nuevamente, con tu público, trayendo esta información tan importante para toda esa gente que tiene Medicare.
1: Ah, bueno, hablemos del Medicare para aquellas personas que todavía no saben qué es el Medicare. ¿Por qué no nos dices qué es Medicare?
2: Bueno, pues el Medicare es un beneficio de salud para personas de 65 años o personas más jóvenes que han estado en discapacidad por más de 2 años.
1: Ok, y aquí hay dos cosas, porque es muy importante. Hay personas que dicen, ¿cómo más jóvenes? ¿No? O sea, ¿hay una fecha límite para poder tener su Medicare?
2: Claro, las personas que ya cumplieron 65 años, que han trabajado por más de 10 años en este país, ya califican para su Medicare generalmente. Pero también hay personas que son más jóvenes, que por alguna situación en su vida o han tenido una discapacidad o por más de 2 años, ellos también ya califican para el Medicare.
1: Bueno, pues así que si usted ya está en este proceso de poder tener su Medicare, ¿por qué no llama de una buena vez y pues hacen una cita contigo, ¿no?
2: Claro que sí, es muy importante que se enteren de cuáles son los beneficios que ellos califican y bueno, pues aquí estamos nosotros, que con mucho gusto vamos a atenderlos. El equipo de Yvonne Welsh Medicare Plans ya tenemos pues muchos años ayudando y pues es lo que más nos gusta, Arturo, estar atender a nuestra comunidad, servirles y ver familias felices. Eso es lo que más nos gusta.
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2: Fíjate que sí, Arturo, nosotros en Yvonne Welsh Medicare Plans, es un negocio familiar, sabes que mucha familia trabaja con nosotros y ahora, bueno, nuestra familia ya se extendió porque, pues, tenemos el departamento de servicio al cliente, tenemos el departamento de, bueno, los agentes y todo se ha convertido en una gran familia y realmente nuestro objetivo y nuestro deseo es servir a nuestra comunidad y pues estamos dirigidos a las personas de la tercera edad, que son nuestros seres queridos mayores, que es nuestros papás, nuestros abuelitos, y que hemos aprendido que hay mucha necesidad allá afuera, ¿no? La gente no tiene esta información y bueno, pues nosotros estamos ahí para atenderles.
1: Ya lo escucho. Si usted está en este proceso de cumplir ya los 65 años o ya los cumplió, sabemos, Yvonne, que hay una fecha límite exactamente cuando uno cumple los 65 años de la que no te puedes pasar, porque si no, lamentablemente, hay una penalidad. Entonces, la fecha exacta para poder registrarse para el Medicare.
2: Ok, son 3 meses antes de cumplir 65 años, el mes que cumpliste 65 años y 3 meses después. Si tú te pasas de esa fecha, entonces puede ser que hay una penalidad. Es por eso que si ustedes ya están acercándose y aún no han recibido información, o tal vez tienen mucha información, porque puede ser por los dos lados, tal vez no tienen ninguna información o han recibido tanta que es confuso, estamos aquí para guiarles. Nuestros servicios no tienen ningún costo, Arturo, tú sabes, nos pueden llamar, estamos aquí, un compañero los atenderá cordialmente, va a dar toda la información, les va a dedicar el tiempo necesario a cada persona, porque cada persona tenemos necesidades diferentes, entonces es importante que le dediquemos ese tiempo a cada persona.
1: Bueno, pues ahí está. 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Si usted está, le digo nuevamente, si usted ya está en ese rango de cumplir los 65 años, pues puede de una vez, Ivonne, puede llamar para pedir información para que cuando llegue exactamente ya la fecha, el límite, ya tenga todo, pues todo esto, toda esta información. Y como dices tú, con tanta publicidad que se escucha, con tantas cartas que les llegan, porque les llegan bastantes, entonces, pues con tiempo pueden ya empezar a prepararse, y en el momento en el que ya necesite ya registrarse oficialmente, pues ya tengan toda la información correcta, ¿no?
2: Claro que sí, Arturo, es importante que nos llamen para el momento que ellos ya califican con su Medicare, tengan la información correcta. Eso es súper importante, pero también hay personas que ya tienen su plan de Medicare y también ellos pueden llamarnos porque también podemos darles información que tal vez ellos no están enteradas. Entonces, es muy importante que nos llamen. Para nosotros, Arturo, es una, de verdad que ha sido una gran satisfacción poder ayudar a tantas personas. Ya tenemos bastantes añitos haciendo esto y ver tantas familias que en real que han tomado ventaja de esto, que han cambiado sus vidas, que les ha ayudado, y es para nosotros una gran satisfacción.
1: Bueno, y sobre todo que siempre hay cambios, ¿no? Entonces, sí, cuando hay cambios, es importante que tengan la información correcta, y con Ivonne Welsh siempre están allí para ayudarle, como usted escuchó. 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Y pues bueno, sabemos que el Medicare se compone de varias partes. Escuchamos que se compone con, y lo manejan ustedes, o el Medicare lo maneja con letras.
2: Claro,
1: y a veces
2: que sí.
1: No sabemos qué es lo que significan esas letras.
2: Okay, pues el Medicare tiene la parte A, que cubre el hospital, todos los beneficios de hospital, cubre la parte B, que son los beneficios médicos, doctores, visitas al especialista, todo eso. La parte C, que son los, es el plan de Medicare Advantage, o el seguro médico que está con el Medicare. La parte D, que son los medicamentos. Entonces, sí es un, a veces es un poquito complicado porque la gente dice, yo ya tengo la parte A, la parte B, o qué me falta. Es importante que nos llamen para asegurarse que tienen toda esta información.
1: Ahora, estos programas Advantage son los que ustedes manejan, y son varios, y son de acuerdo, como lo decías anteriormente, Ivonne, de acuerdo a la necesidad de las personas. Por eso es bien importante que les llamen para poder hacer un análisis de si están, cómo están de salud, si necesitan algún especialista. Entonces, por eso es bien importante que les llamen.
2: Sí, claro. A veces las personas no saben que pueden obtener diferentes beneficios, que pueden obtener algo que a lo mejor está necesitando, y por el no tener esa información, pues no toman la ventaja. Es por eso que es importante que nos llamen, es importante que le llamen a una persona que se especializa en eso, que está capacitada, que tiene el tiempo, y como tú mencionaste hace un momento, hay cambios. Entonces, cada año hay cambios en los planes, cada año hay cambios en el médico. Y bueno, pues tú no sabes eso, ¿verdad? La gente se dedica a otras cosas. Entonces, nosotros estamos al día, estamos involucrados en eso. Entonces, queremos llevar esa información de la manera más simple a cada persona.
1: 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familia, pensando en usted, que ya está por cumplir los 65, como dijo Ivonne, ya las personas que están dentro del sistema del Medicare también pueden llamar, porque también hay mucha información para todos ustedes, no solamente para las personas que apenas van a inscribirse en el Medicare o apenas recibieron su información, su tarjetita, sino que también, pues bueno, para las personas que ya están en el Medicare y que les gustaría, pues, ver si va a haber cambios en estos tiempos y cómo pueden ustedes beneficiarse. 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
2: Claro, claro. Queremos hacer este proceso mucho más fácil para cada persona. Entendemos que a veces están pasando por situaciones difíciles, a lo mejor una situación delicada de salud, a lo mejor no entienden, a veces, no sé, a veces también los hijos son involucrados en el cuidado de los padres, también podemos guiarles a sus hijos, a sus familiares. Entonces, sabemos que esto es muy importante, esto es, pues, parte de tener una calidad de vida, ¿no? Entonces, nosotros damos el tiempo necesario, lo hacemos con gusto, nuestro equipo los va a atender cordialmente, con una sonrisa, con el deseo de que cada persona tenga lo que realmente está necesitando.
1: Uy, y sobre todo eso que decías, ¿no? Que los hijos creo que se deberían de involucrar en lo que es el Medicare de sus padres. Si usted que nos está escuchando tiene sus papás o tiene sus abuelitos o tiene sus tías, tíos, pues apunte este número de teléfono también para que llamen y digan, oye, ¿sabes qué, Ivonne? Pues a mí me gustaría ayudarles a mis papás, involucrarme, ¿qué es eso del Medicare y cómo les van a ayudar, ¿no?
2: Claro que sí, nosotros les damos información a ellos también y bueno, tú sabes que nuestra comunidad latina somos muy apegados a nuestros papás, a nuestros tíos, a nuestros abuelitos. Entonces sí tenemos mucha gente que nos llama y pidiendo información para sus seres queridos. Así es que ahí estamos nosotros para guiarles.
1: 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Para las personas que tal vez estas personas viven solitas, Ivonne, y no tienen la manera de poder transportarse y poder ir a tu oficina. Pero eso no es un impedimento, no es un problema, porque ustedes pueden ir al lugar donde las personas así lo deseen, ¿no?
2: Claro que sí, Arturo. Nosotros ahora con todo esto de la pandemia hemos ayudado a muchas personas y no tienen que salir de su casa. Nosotros las hemos ayudado por teléfono. Pero si hay alguna persona que desea que vayamos a su casa, claro que lo podemos hacer. Nosotros estamos aquí para servirles. Nosotros estamos aquí para acomodarnos a lo que ellos necesitan. Entonces, si alguien quiere información por teléfono, se la vamos a dar por teléfono. Si alguien quiere información y quiere que vayamos a su casa, lo vamos a hacer y lo vamos a hacer con mucho gusto. Así es que
1: Llámenos, ¿no? 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
1: 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Creo que año con año hay más información al respecto al Medicare, como tú dices, y solamente ustedes que están involucrados, pues saben de los cambios que puede haber, ¿no?, durante todo el año, ¿no?
2: Así es, Arturo. Así es que pues es muy importante que nos llamen. Hay algo que me gustaría mencionar, que realmente este es un trabajo extenso, nosotros estamos al día, nos estamos enterando, pero para nosotros, Arturo, realmente el trabajar con la comunidad de la tercera edad, las personas mayores, nuestros seres queridos, nos es una gran satisfacción. Nos hemos dado cuenta que, pues obviamente, es la comunidad más vulnerable, es la comunidad que necesita más de nosotros, y bueno, pues es una gran satisfacción hacerlo, ayudarles a sus hijos, cuando hablamos de los hijos de los abuelitos o
1: los papás.
2: Sí, claro, uh-huh. De los papás. Entonces, estamos aquí para servirles y lo hacemos con mucho gusto.
1: Y sobre todo, pues como tú dices, ¿no? Una comunidad muy vulnerable porque pues muchas personas limitadas con el idioma, entonces mucha información en ocasiones viene en el idioma inglés. Entonces están para eso están ahí en Yvonne Welsh, en tus oficinas, porque hay un departamento precisamente para eso, para poderles orientarles, ayudarles con cualquier pregunta.
2: Así es, Arturo, ahí estamos, en nuestro idioma, hablamos el idioma de las personas y bueno, con respondiendo cualquier pregunta que ellos tengan.
1: Ahora, posiblemente alguien va pasando aquí por esa área, Yvonne, van escuchando el radio, favor que nos hacen, pero viven tal vez en otro condado. ¿Puedes ayudarles?
2: Claro que sí, nosotros estamos en diferentes condados, si tienen familiares que a lo mejor no están aquí en el área, también podemos ayudarles, no, nosotros estamos en otras áreas.
1: Y con el mismo número de teléfono pueden marcarte y piden información.
2: Claro que sí, ahí mismo nos pueden mandar.
1: Así que, bueno, pues ahí está, entonces tal vez usted vive en otro condado, pero también le pueden ayudar con Yvonne Welsh en este proceso de poder entrar al Medicare. Recuerde, ahorita nos va a volver a explicar cómo es que funciona el Medicare y qué personas califican para poder adquirir ya su Medicare y qué es tan importante que se tenga usted que registrar como debe de ser. 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El Medicare, lo decía Yvonne, son para aquellas personas, principalmente, pues bueno, las que ya están por cumplir sus 65 años.
2: Así es, que ya trabajaron por muchos años, entonces ya es el tiempo de tomarse su tiempo, de tener un buen cuidado. Bueno, siempre tenemos que tener un buen cuidado, ¿verdad? Uh-huh. Pero estas son las personas que por lo general califican para el Medicare.
1: Que hay una excepción, que también también ayudan a estas personas en esta excepción.
2: Claro que sí, que son las que han estado en incapacidad por más de 2 años, por lo general, y que son menores de 65 años.
1: Y también a ellos les ayudan para poder tener su Medicare, ahora sí que completo, ¿no?
2: Claro que sí, es por eso es muy importante que nos llamen, porque a veces no saben que ellos ya califican para el Medicare, uh-huh. Y ya a veces hasta lo tienen y no han tomado ventaja de los beneficios. Entonces es importante que nos llamen, no pierden nada, como siempre yo digo, no se pierda los beneficios que necesita y se merece por falta de información, porque realmente así es. Cuando uno no tiene la información, pues no sabes, ¿no?, que está ahí. Y es por eso que es importante que nos llamen.
1: Y que, sobre todo, que toda la información que ustedes dan y el servicio que dan, no hay un cobro, ¿sí?
2: No, nuestros servicios no tienen ningún costo, así es que puede llamarnos, no, nosotros vamos a informarle y con mucho gusto.
1: 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atención médica a las personas mayores de 65 años y que viene, pues bueno, que viene con diferentes letras. ¿Nos vuelves a dar esta información, Yvonne, de qué significan estas letras que tanto escuchamos?
2: Ok, el Medicare tiene la parte A, que es lo que cubre el hospital. Vamos a hacerlo un poquito más sencillo, no quiero
1: muy técnico,
2: irme muy
1: sí.
2: extenso, lo voy a hacer más sencillo y ya saben, si quieren más información, Me gustaría que sea uno a uno para explicarles un poquito más. Pero Medicare Parte A, hospital. Medicare Parte B son los servicios médicos. Medicare Parte D son los medicamentos, prescripciones. Y Medicare Parte C son todos esos planes que existen ahí afuera, que tú estás viendo. Los Medicare, es el Medicare Advantage. Entonces, eso es lo más sencillo. Obviamente nos podemos sentar, podemos hablar y podemos ser un poquito más extensos en la información. No quiero confundirlos, pero queremos hacerlo más sencillo para cada persona y encontrar la cobertura que realmente necesita cada persona.
1: Pues eso es lo importante, ¿no? Que aprovechen ahora sí que la extensión completa del Medicare, que no nomás sea una parte o otra parte y desaprovechen la otra por falta de información, como tú lo dices. Lo que Yvonne Walsh

0: pues bastantes años que ya han estado con la comunidad, prácticamente pioneros en esto del Medicare en esta área, Ivonne.
1: Así es, Arturo, llevamos sirviendo a nuestra comunidad más de 20 años, entonces pues sabemos que es una gran necesidad, que la información que a veces les llega no es tan certera, ¿no? No.
0: Y más que certera, fácil de comprender, Ivonne, porque luego por ejemplo, vi a mi tía que me decía, oye, ¿qué puedo hacer? Es que no le entiendo, o sea, me mandaron un libro y yo realmente yo no entiendo qué es lo que yo tengo que hacer. Pues para eso, pues ahí está Ivonne, llámale, dije.
1: Así es, estamos ahí para servirles, para ayudarles, para hacer esta información un poco más fácil, ¿no? Porque a veces tienes razón, ¿no? Llega tanta información por correo, llega esto y lo otro, y es confuso para mí, para ti, para cualquier persona que vea tanta información, no sabes a dónde ir, pero pues aquí estamos, Arturo. Pues
0: ahora sí ya sabemos a dónde ir, ¿no? 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Porque no solamente este proceso inicia con la plática, Ivonne, como la que estamos teniendo aquí amenamente, sino que pues continúa con el transcurso de los años. Por eso, si usted escuchó tantos años que tiene en el mercado Ivonne Welch, es porque han estado haciendo las cosas bien, han estado ayudando a la comunidad, no solamente en el inicio, sino en este proceso de seguir todavía conforme van pasando los años.
1: Claro que sí, eso es súper importante lo que tú estás mencionando. Con estos años hemos aprendido que no solamente es ayudar a una persona, sentarte con ella, explicarle y obviamente escoger los beneficios que realmente está necesitando, sino tomarlos de la mano y no dejarlos, seguir con ellos en el proceso. Y tienes razón, yo tengo clientes que tienen muchísimos años conmigo, que ahora son, ya puedo decir, casi parte de mi familia, son mis amigos, porque seguimos atendiéndolos. Nosotros no nos vamos, seguimos con ellos. El equipo de Ivonne Welch va a seguir mano a mano con ellos, porque no es realmente solo eso, ¿no? Sino que después vienen más situaciones. Necesito este doctor, este especialista, este medicamento. Son muchas situaciones y no están solos. Estamos ahí para servirles. Así es que no, si ustedes son parte de la familia de Ivonne Welch, van a seguir siendo Ivonne Welch Medicare Plans, van a seguir siendo parte de la familia de nosotros, ¿no?
0: 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Si usted, lo decimos, está en este día hablando con Ivonne, pues precisamente para usted que está por entrar al Medicare, que ya está llegando a los 65 años, que ya los acaba de cumplir en estos días y tal vez pues se le ha hecho muy difícil o lo dejó por un lado y no le interesa, tómese una oportunidad de recibir información y ya, bueno, pues ya después la decisión al final de cuentas es del derechohabiente, Ivonne.
1: Claro que sí. Nosotros, nuestro único objetivo es llevar la información y cada quien es el que toma la decisión, obviamente.
0: Y para esto, pues es que no solamente se puede hacer de una manera, Ivonne, es que marque el derechohabiente, que él sea la persona que primero les contacte a ustedes y que abran esta puerta entre 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de teléfono y dígale, ya sabes que escuché este programa, escuché a Ivonne que quiere ayudarte, ¿por qué no le llamas? 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

0: despidamos de este programa.
1: Bueno, solamente que para nosotros es un gusto atenderlos, que para nosotros ha sido realmente una satisfacción ver a tantas familias que han cambiado su vida, ayudar a padres, a hijos, y que seguimos ahí, seguimos, nuestro objetivo es ese, ayudar familias, llevar esta información a cada hogar. Estoy aquí para servirles y mi equipo, puedo hablar de mi equipo, del equipo de Yvonne Welch, somos una familia que queremos llevar, que queremos ayudar que lo queremos ayudar.
0: Qué bueno. Que quieren ayudar a toda la comunidad como lo han venido haciendo, Yvonne, más de 20 años. Pues se dice tal vez fácil, pero le digo, han estado trabajando por toda la comunidad de la tercera edad. Si usted, le decimos nuevamente, está por cumplir sus 65 años, o usted es una persona joven que debido a una discapacidad ya le dijeron que puede calificar a su Medicare, por favor llámele a Yvonne Welch, que está preocupada por usted, porque tenga todo lo que comprende el Medicare, parte A, parte B, parte C, parte D, todo, solamente ella se lo puede explicar detenidamente, como lo dijo, pues cara a cara, para poder ayudarle. 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
1: Pues solamente que estamos aquí, Arturo, y que no se pierdan sus beneficios por falta de información. Y bueno, pues recuerde que hay cambios.
0: Siempre hay cambios.
1: Y necesita estar enterado de los cambios que hay ahorita. Y pues eso es todo. Muchas gracias por...
0: 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Nos escuchamos en un próximo programa, en este programa informativo de Yvonne Welch. Todos los servicios del Medicare pensando en su familia.
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0: 30 segundos. 30 segundos. Los últimos 10 segundos en silencio.
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0: 15 segundos. 14. 13. 12. 11. 10 segundos.

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1: ¿Qué tal, mi gente? Buenas tardes. Estamos de regreso aquí en Uniqlo Field en Dodger Stadium después de una victoria tarde en el partido ayer por parte de los Dodgers, evitando la barrida contra San Luis. Hoy empieza una serie buena contra los Nacionales de Washington, así que quédese en sintonía. Bienvenidos al preámbulo de los Dodgers. Le mando un saludo a su servidor Luis Alfonso Cochito Cruz, junto a mis compañeros José Mota y Efrén Mesa Jr. en controles. Estos Dodgers el día de ayer empezaron tranquilos, perdiendo todo el partido. No se veía la puerta por donde pudieran atacar a este equipo de los Cardenales. En la quinta entrada, un wild pitch por parte de ellos fue como anotó la primera carrera, y esperaron hasta la novena entrada cuando estaban perdiendo por una carrera. Y Reilly O'Brien, que es el líder salvador de la Liga Nacional, fue el que enfrentó, y el equipo vino con una tremenda actuación por parte de Tommy Edman, llegando a base por cuarta ocasión. Y después vino Oscar Hernández con este imparable para dejarlos tendidos en el terreno.
2: En 3 y 2. Línea al izquierdo central. Ahí viene Edman. Están enviando a Mookie. Ahí viene Mookie. El tiro quieto. Se acabó el partido. Terminó la sequía. Oscar Hernández es el héroe con victoria de los Dodgers aquí en esta noche. Por fin ganaron 3-2 a los Cardenales.
1: Tommy Edman fue de las piezas claves, batió de 5-4. Terex Cuba pudo lanzar solamente 5 entradas, 2 tercios, aunque permitió 10 hits, solamente permitió 2 carreras. Y Oscar Hernández con este imparable, de verdad que a la hora cero se ha visto mucho mejor en sus turnos. Así que hoy hay un juego importante contra estos Nacionales de Washington que no te puedes descuidar, porque es el segundo mejor equipo anotando carreras en la Liga Nacional, y el equipo debe de atacar temprano para dar una ventaja hoy a Blake Snell, que se enfrenta a otro zurdo que va por parte de los Nacionales de Washington, Jackson Kent, que serán los abridores para hoy. Pero antes tendremos a mi compañero en el siguiente segmento cubriendo las bases. Hablaremos un poquito de esos turnos largos y ese juego ganado en la novena entrada por parte de los Dodgers. Ya volvemos.
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1: Serie nueva aquí contra los Nacionales de Washington. Segmento el mismo, cubriendo las bases, que se une conmigo mi compañero José Mota, que vamos a hablar un poquito de esa victoria que los Dodgers debieron de haber respirado el día de ayer, de la forma que lograron ganar ese partido. ¿Cómo crees, José, que este tipo de victorias pueda cambiar el estilo de juego? Un Oscar Hernández que había estado batallando todo el mes de agosto viene, da el pie hacia adelante y da la victoria a los Dodgers. Bienvenidos.
4: Saludos y gracias, Cochito, por tenerme por acá junto a Efrén, contigo, los fanáticos que escuchan. Como cada día, contento de estar aquí en este segmento, explicar un par de cosas. Y como tú mencionas, comenzó el mes de septiembre, ya la mentalidad es muy diferente. Ahora, comenzando la forma negativa, donde yo considero de que los Dodgers, perdiendo sus primeros dos, como que alguien le dio un pinchoncito, como diciendo, hey, no mire el calendario ni quién está jugando, sino de la manera que usted quiere jugar. No ha jugado de la manera que han querido ellos jugar, pero sí vimos, Luis, que yendo a la novena entrada del juego previo y luego el primer inning del segundo juego, el próximo juego, anotaron 6 carreras en 2 entradas. Tú dices, bueno, por ahí viene el impulso, ¿verdad? Pero ¿cómo puede cambiar la victoria de anoche? Porque es dramática. Todo lo que es dramático en el béisbol te trae impulso, porque estás envueltos en tantas emociones, tanto planeamiento, tantas cosas que te han defraudado a través de 8 entradas y un tercio, y de repente todo ocurre. Y entre ellas, obviamente, el hecho de que los Dodgers se habían ido de 18-1 con hombres en posición de anotar en el partido previo, y anoche llevaban de 8-0 antes de ese hit de Oscar Hernández. Así que, Luis, mentalmente el equipo llega el día de hoy con un diferente modo de pensar, entusiasmo, energía, y también sabiendo de que aquí comienza otra serie con un equipo considerado, entre comillas, inferior. Y ya lo que te enseñó a ti San Luis dice, aquí no hay nadie que es inferior, hay que jugar pelota.
1: Sí, claro, y yo pienso que el ver a todos los compañeros disfrutar después de un agosto que fue de verdad nada placentero, porque no se ganaron juegos como normalmente lo ganan los Dodgers. Creo que este tipo de juegos y venir así y agarrar esos tremendos turnos que tomaron tarde en el partido va a ayudar mucho. Obviamente a los muchachos que no han jugado, como Kike Hernández, Alex Cobb, que se les dio la oportunidad, pero ¿crees que el día de hoy puedan venir con ese mismo impulso desde la primera entrada para tratar de arrasar con ese equipo de los Nacionales?
4: Deben de, los Nacionales son los equipos que tú tienes que anotarle carreras. Ellos son, en Grandes Ligas, segundos en anotadas, Luis. A ellos, para tú ganarle, hay que anotarle carreras. Ahora, tiene un bullpen y un cuerpo de dominadores muy pobre, pero no te lleves de eso. Ya sabemos, como vimos aquí con los desconocidos, cuando ellos llegan a este estadio, se prenden las luces, ya es diferente la cosa. Aunque se pongan un poco regaditos esos jugadores desconocidos, lanzadores, ellos llegan a un ritmo donde dicen, tengo que hacer un lanzamiento y se lo puedo hacer y expandir. Y Dodgers últimamente ha estado expandiendo demasiado. Cuando se llega a una serie como esta también, piensen lo que pasó allá en Washington en el mes de abril, donde los Dodgers barrieron al equipo de Washington, que era un equipo un poco diferente de lo que vemos ahora. Pero ahora tenemos que bregar con un James Wood, y obviamente un Dylan Lyle, obviamente un CJ Abrams en nueva posición, y un equipo que corre bastante. Y como ellos corren también, a ellos se les puede correr. Así que

0: ya varias apariciones. Ocurrió también allá en la gira Atlanta Detroit, donde venía, te sacaba una entrada, hacía 7 lanzamientos, 8 lanzamientos y ya no salía más. Yo diría que, claro, tú quieres ese brazo con experiencia, que vaya tomando más experiencia en situaciones apremiantes también, porque recuerda que al principio se le traía con partidos abiertos ya en la sexta entrada o cuando más tarde en el juego, que el partido está más abierto en cuanto al marcador. Ahora se le está trayendo a él prácticamente, ponte a pensar, en el rol de Alex Bessia, que es zurdo. Y Bessia no es el mismo ahora mismo y se le está dando esa oportunidad, diría yo, Enríquez, por una simple razón. ¿Y qué pasa en la postemporada, llegando allá con Dios mediante, que tú no necesites una novena entrada, un décimo inning, un onceavo? Ya él tiene esa experiencia, pero también, ojalá que no sea nada en cuanto a manejarlo, porque algo está molestándole, porque 103 no te molesta nada. Pero también no olvidemos que ahora él tiene más de 30 juegos lanzados de lo que lanzó el año pasado, y eso en Grandes Ligas es bastante.
1: Bueno, este fue el segmento diario cubriendo las bases. Muchísimas gracias, José. Y no se mueva, que regresando tendremos a uno de los coaches más trabajadores, que es Piri Montero, que estará con nosotros en el siguiente segmento dentro de Los Daños.
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1: Hoy en Dentro de los Dodgers tendremos un invitado muy especial, una de las personas más trabajadoras, que aunque no lo ves tanto en el terreno durante el juego, es el que prepara todo el show para que los jugadores tengan información de pitchers, puedan agarrar roletazos, un fongo que batea a los dos lados. Hablo de Piri Montero, que de verdad ha sido pieza clave para este equipo, y hoy nos va a hablar un poquito de Mookie Betts y el trabajo que tiene en los últimos 2 años desde que Mookie Betts empezó a trabajar en el shortstop, y también hablará de su pelota de invierno en Puerto Rico, que fue campeón el año pasado. Bienvenido, Piri.
6: Yo creo que el offseason le ayudó mucho porque no tenía que preparar para jugar a las 7 de la noche. Día y día y día. Él tenía que enfocarse en el trabajo de él, la mecánica, cómo ver los pies, el tiro, las posiciones, cuándo voy a usar el backhand y cuándo no voy a usar el backhand. Y en eso, y hablando con otra gente también, y todo como un grupo trabajando para ayudarle. Y para él tener la rutina le ayudó mucho, y ahora donde tú lo ves, y todavía le falta, como muchos peloteros todavía le faltan, el trabajo nunca se termina, y hay que, tú sabes, seguir con el trabajo, y yo pienso que ahora que está en posición y le están dando diferentes roletas, en eso ya está aprendiendo mucho, que mira, voy a usar el backhand aquí, o puedo tirar cuando estoy corriendo, y en eso le ha ayudado mucho, pero todavía falta otra cosa, pero en eso estamos aprendiendo cada día.
7: Pete, ¿tú te distingues ya en la liga, en el béisbol, como el hombre, como el mejor fongo del béisbol, ambidextro? Pete, ¿de dónde sale esa habilidad de dar un buen fongo? Explica a la gente la importancia que eso es para un jugador y cómo a ellos les gusta la consistencia.
6: Sí, yo pienso, eso empezó para mí desde que yo empecé de coachar con Reggie Smith, que también él me sacaba afuera en el play y tenía que dar roleta.

0: de los dos lados, para los infielders, después para los outfielders, fly balls, ground balls, diferentes estilos de ground balls, pero lo más importante es cuando está dando fungo, especialmente a los infielders, que tiene el topspin, como dicen, y eso es porque si tú ves un bateador que está dando roleta y la manera que él da la pelota y cómo sale el batazo, él siempre está un poquito más encima y en eso él tiene que coger el topspin y a veces tú le das el backspin a la línea, pero eso no es un ground ball, es una línea que sale y para nosotros, para mí, es muy importante para dar eso porque eso es algo que es real que van a ver en el juego y para mí eso es algo que yo si no doy un buen fungo, yo mismo me castigo y yo digo no, tiene que ser mejor y para hacerlo de los dos lados, yo practico mucho en el off season y tú sabes los drills del short fungo con los peloteros, especialmente la rutina de Mookie, yo me fajé mucho para practicar eso porque hace años que yo no hago eso y para mí, si yo no estoy listo y no estoy ready, no le puedo ayudar a los peloteros.
1: Señores, hasta en eso él tiene detalles, practicar su fungo. Ahora, por último, te pregunto acerca de la pelota de invierno. ¿Qué tan importante ha sido para ti? ¿Qué has aprendido y qué hay en el futuro en cuanto a pelota de invierno?
0: Sí, me ha dado mucha oportunidad. También, tú sabes, cuando era coach de Liga Menores y después me pusieron en esta posición que no estoy en el play todos los días. Ayuda, pero cuando empiezo el juego estoy en el video room haciendo otra cosa. Y para mí, yo creo que eso me ayudó mucho para prepararme cuando me pusieron en primera base y eso es una práctica que nadie te puede quitar, especialmente en el invierno. Y los últimos dos años, en 23, 24, estaba con Mayagüez en Puerto Rico y ahora el año pasado yo me quedé en la casa y me llamaron en, creo que era como mayo, me llamaron y dos, tres veces y me preguntaron que si quería ser hitting coach. Bueno, me fui para la entrevista y hace como creo que tres semanas que me dieron el trabajo de hitting coach de Santurce y, o sea, yo tengo el background de hitting también y era un hitting coach con los Dodgers cuando empecé mi carrera y como me enseñó Reggie Smith, yo siempre uso su nombre, pero tú tienes que ser un coach que sabe un poquito de una cuanta cosa y lo que tú tienes pasión, tienes que saber más y seguir aprendiendo de todas las partes del juego.
1: Gracias, Pire. Nosotros orgullosísimos porque te digo que la liga te copia a ti. Ya quieren saber quién es ese que está dando fondo. Me ha preguntado más de una vez. Y también el hecho de que eres un orgulloso angelino de verdad.
0: Eso es verdad. Sí, para mí, para preparar todos los días para ser coach o cualquier trabajo que yo tengo, eso es muy importante. No nomás para mí, pero para preparar los peloteros y ayudar al equipo porque nosotros para nosotros queremos ganar Serie Mundial y nosotros como coach también tenemos que estar listos, igual que los peloteros. Siempre, gracias.
2: Gracias, Pili Montero, de verdad que un gusto estar aquí contigo y ver todo el trabajo que haces para este equipo de los Dodgers. Ya volvemos con los lanzadores para este primer juego de la serie entre los Nacionales y los Dodgers.
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2: Duelo de zurdos una vez más aquí en Uniqlo Field en Dodger Stadium. Por parte de los Dodgers será el zurdo Blake Snell contra el derecho Jackson Kent. Por parte de los Nacionales de Washington, este Blake Snell, que tiene récord de 2 ganados, 1 perdido, una efectividad de 2.42. Ha lanzado un total de 5 encuentros para Blake Snell. 26 entradas completas, ha permitido 16 hits, 7 carreras, ha regalado 12 bases por bola, pero ha ponchado a 36. Snell, que estuvo lastimado, solamente pudo hacer una salida empezando temporada, que fue el 9 de mayo, y desde que regresó tiene récord de 2 ganados y 0 perdidos, regresó el 11 de agosto y ahí se ha visto mucho mejor con su velocidad y su cambio, haciendo tremendo trabajo para estos Dodgers de Los Ángeles. El muchachito Jackson Kent, 1 ganado, 2 perdidos con efectividad de 5.59, debutó este año, tiene 23 años de edad, tiene 4 juegos de abridor, ha lanzado solamente 19 entradas y un tercio, ha permitido 18 hits, 12 carreras limpias, solamente le han conectado un cuadrangular, ha regalado 15 bases por bola y ha ponchado a 17, así que los Dodgers deben de ser pacientes, casi tiene el mismo número de bases por bolas y ponches, pero esperemos que los Dodgers, después de haber ganado ese partido en la última entrada, puedan traer toda la artillería pesada temprano contra estos zurdos y puedan cansar a este abridor para llegar al bullpen de los Nacionales de Washington. Así que ya volvemos en un momento con las claves del partido para hoy.
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2: ¿Qué tal, mi gente? Buenas tardes. Queremos enviarle un gran saludo aquí mis compañeros y un servidor, Luis Alfonso Cochito Cruz, mi compañero José Mota y Efrén Mesa Jr. en controles como nuestro ingeniero de audio. Le mandamos un fuerte abrazo y queremos presentarle las claves de este partido que va a ser importante para los Dodgers poder venir y tratar de salir adelante contra un equipo de los Nacionales de Washington que está en su división muy bajo, que solamente han ganado 67 juegos esa temporada. El día de hoy, los Dodgers enfrentarán a un zurdo más, otro muchacho joven ahora de los Nacionales. No han podido encontrar ese tipo de turnos buenos como lo hicieron el día de ayer en la octava y en la novena entrada. Pero Teoscar Hernández se ha visto mucho mejor en sus turnos tomando bases por bolas claves y un Tommy Edman que el día de ayer conectó 4 imparables. Pienso que esos dos bateadores serán pieza clave para tratar de ganar este primer juego y obviamente jugar una defensa limpia porque a este equipo le gusta mucho correr las bases. Deben de tener mucho cuidado con James Wood, CJ Abrams, que son los jugadores que han estado calientes toda la temporada. Y obviamente el equipo de los Dodgers que va a mandar a Blake Snell deberá mantener esos picheos en la parte media baja para hacer que roleteen, porque este equipo mete mucha presión, al igual que los Cardenales de San Luis. Así que un juego importante para los Dodgers, tratando de rebotar hacia atrás, ganar el primer juego de la serie y empezar una seguidilla, ya que ganaron el día de ayer. Así que primer juego de la serie, Nacionales Dodgers, y cuando regresemos tendremos las alineaciones y el primer lanzamiento.
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2: ¿Qué tal? ¿Todo listo para este primer juego de la serie? Los Dodgers lograron sacar ese último juego contra los Cardenales. Novena entrada con ese tremendo hit de Teoscar. El día de hoy se miden fuerzas contra los Nacionales de Washington y a continuación les presentamos alineaciones para el partido del día de hoy. Por parte de los Nacionales, James Wood será el primer bateador en el jardín izquierdo. Segundo, Andrés Chaparro de bateador designado. Tercero, Dylan Cruz en el jardín derecho. Cuarto, CJ Abrams en segunda base. Quinto, Brady House en tercera base. El sexto será Yoandy Morales, que estará jugando la primera base. Séptimo, Henry Ford como catcher. Octavo, Jacob Young en el central. Y el noveno, Nassim Núñez, que estará jugando el shortstop. El pitcher abridor por los Nacionales, el zurdito Jackson Kent. Por parte de los Dodgers, el primer bateador, Tommy Edman, que tuvo 4 hits el día de hoy. El día de ayer, perdón, hoy está de jardín central. Mookie Betts será el segundo bate, que cubrirá el shortstop. Tercero, Teoscar Hernández en el jardín izquierdo. Cuarto, Will Smith como catcher. Quinto bate, Max Muncy, que estará jugando la tercera base. El sexto será Miguel Rojas en segunda base. Séptimo bate, Alex Cobb en el de bateador designado. El octavo será Kyle Tucker, que estará jugando el jardín derecho. Y el noveno, Kike Hernández, que estará jugando la primera base. El pitcher abridor por sus Dodgers será el zurdo Blake Snell, que tiene récord de 2 ganados, 1 perdido. Así que será un buen juego entre estas dos grandes escuadras. Y con ustedes para llevar el jugada tras jugada y narrar este partido está mi compañero José Mota.
4: Gracias, Cochito. Usted acomódese bien. Vamos a hablar un poco aquí de béisbol. Como decía Luis, será importante salir bien acá en este primer partido. Una serie de 3 contra estos tormentosos Nacionales de Washington. El equipo está en segundo lugar en cuanto a carreras anotadas en todo el béisbol. Con Cochito, Luis Alfonso, aquí estamos con Efrén Mesa Jr. Y para todos ustedes, un gran saludo. Bienvenidos una vez más a esta su transmisión. Se prepara Blake Snell. Lanzamiento, foul para atrás una vez del bate de poderosísimo James Wood. 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Oiga, con marca de 2 ganados, 1 perdido, Blake Snell. Efectividad 2.42. Saca línea, la pelota se abrió de foul ahí cerquitita de la tercera base.
2: Y los están atacando, ¿no? Wood vino sin esperar nada, ajustándose ese swing. Ese le ganó para el segundo strike, pero están atacando el picheo de Dodgers temprano.
4: Vamos a ver, Luis. Aquí tiene con qué trabajarlo. Ya tiene un amplio repertorio trabajándole todo hasta ahora a Blake Snell, que tiene un total de 36 ponches en 26 entradas. Lanzamiento es bola detrás del home. Tenemos a Junior Valentine como árbitro. Primera base, Rob Drake. En segunda base, Stu Shearwater. En tercera base, el jefe de los cuatro, Jordan Baker. 1-2 para Work, que batea 265 con 30 cuadrangulares. Lanzamiento es un poquitito alzantado. El strike se tardó un poco ahí, Valentine. El arco iris cayó tempranito, bien colorido, es ponchado Work.
2: Después de esas rectas potentes, le tiró esa curva en la parte de adentro, que no es muy usual ver contra un bateador zurdo contra zurdo, y lo engaña y lo deja congelado para el primer out.
4: Creo que hasta el mismo Junior Valentine como que disfrutó también y se tomó su tiempo y dijo, esto me lo voy a saborear yo. Elimina a Wood con ponche, ahora 37. Mientras el bateador es Andrés Chaparro, el venezolano del Vigia en Venezuela, 27 años de edad. 47, batea 9 cuadrangulares y 34 remolcadas. Se ha envasado en 7 partidos consecutivos. Bateador derecho, lanzamiento del zurdo América y falla y cayó allá una rodilla, así como Adrián Beltré. Pero este se resbaló.
2: Ese swing no fue de amigos, no, ese fue para buscar allá la pizarra del jardín izquierdo.
4: 75 grados comenzando el encuentro exactamente como tiene que ser a las 7 y 10. Recuerde que mañana varía un poquitito el calendario, 6 y 10. El domingo 7 y 10 otra vez. En 0 y 2, atazo al montículo, fildea bien allá Snell, tomó los pies y por arriba del brazo hizo el tiro a primera base. Luis, ¿qué te parece? 1-3 Snell.
2: Tremenda jugada ahí, muy poco a la oportunidad de reacción, lee bien el bote y rápidamente se toma su tiempo para sacar en primera.
4: Lo que más nos gusta, me gusta a mí, que no corrió para primera base.
2: Sí.
4: Sino que dijo, no, ven.
2: Déjame hacer el tiro, sí. Pero la mayoría de los pitchers como que les gusta mejor salir de problemas y decir, se la voy a tirar por abajo del brazo.
4: A batir, mire, Dylan Cruz, que batea a tercero. Batea 2-16, tiene 10 cuadrangulares y 34 remolcadas. Washington como equipo, 2.48 de promedio, séptimos en la Liga Nacional. En cuanto a cuadrangulares, 193 segundos en Grandes Ligas. En 1-0, lanzamiento es bola. Hay que mantener el ojo en Junior Valentine, tú nunca sabes. Movimiento de hombros, sí.
2: Sí, se toma su tiempo.
4: Tira un cambio a ti también. 2-0, defensivamente Monsi en tercera, Betts el shortstop, segunda base Rojas, primera base Kike Hernández el día de hoy. Will Smith detrás del home. Lanzamiento es cantado el strike. Kyle Tucker juega el derecho. Tommy Edman regresa al central y Teoscar Hernández, el héroe de anoche, en el jardín izquierdo. 2-1 para Dylan Cruz. Lanzamiento es otra vez cantado el strike. Recta 97 millas. Ha estado dominante, ha estado intocable Luis, y además un comando y un control en las esquinas consistentemente desde que llegó otra vez a la lista.
2: De verdad que tiene 2 juegos ganados en el último mes y se ha visto totalmente diferente con su recta arriba de 96-97 y su cambio ya en la parte media-baja de la zona.
4: En 2-2. Abanica es ponchado y sigue cortante aquí el zurdo Blake Snell. Ahí se van los nacionales, 0 para ellos en la primera entrada y Dodgers por batear.
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4: Noche tarde preciosa acá en Uniqlo Field en Dodger Stadium. 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Tommy Edman viene aquí a batir una vez más. Y qué bueno ver una vez más también, Luis. Otro día de descanso para Shohei Ohtani. De verdad que el hombre, pues, lo merece.
2: Sí, claro, yo pienso que va a ser pieza clave. Sabemos lo que aporta este equipo. Y todo el mundo tiene sus altos y bajos, pero creo que lo mejor para él es dejarlo descansar, especialmente otro lanzador zurdo.
4: También me saca elevado, corto al derecho, por allá buscando la pelota, ya bien comunicado, y debajo de ella, capturándola Dylan Cruz. Retirado rápidamente aquí Tommy Edman, que tuvo una serie de 8 hits contra el equipo de Cardenales. Y llegó bateando 2.79. Ahora retirado, viene a batear Mookie Betts. Contra los Nacionales, perdón, Luis, fue donde se lesionó Mookie Betts aquel fin de semana, 3, 4 y 5 de abril.
2: Yo quería hablar un poquito de los mejores turnos de Edman. Fueron ayer después de un strike, 2 strikes. Y aquí rápido quiere ir a buscar un picheo y se va con un solo picheo.
4: Lanzamiento es bola para Mookie Betts. Llegan 2.42, 17 cuadrangulares, 53 remolcadas. En aquella serie había comenzado muy bien Mookie, había pegado de 6-2 con jonrón. Y después oímos anotando un batazo de Freddie Freeman y de repente decimos, ¿y qué pasó con Mookie? Y se fue el oblicuo.
2: Hace tiempo fue.
4: Saqueó por varias semanas. 2-0 para Mookie. Saca foul la pelota ya al Dogado de los Dodgers. Tercera base, coach Dino Ebold. En primera base, Chris Woodward.
2: Y va a ser importante sacar lanzamientos, ya que están en último lugar en picheo de relevo. El lugar número 15 y el lugar número 28 de toda la temporada, de todo el equipo.
4: Retazo de tercera base por allá. House acomodando los pies. Va el tiro a primera base. Eliminó a Mookie del 5 al 3. Antes de que continúe el próximo momento, Luis, tenemos defensivamente a Henry Ford detrás del home. Joven también. Ronnie Morales. Mucha promesa en primera base. El de Miami. CJ Abrams en segunda. Estrenando posición ahora recientemente en segunda base. Nassim Núñez en el shortstop. Brady House, ya escucharon, en tercera base. James Wood juega al izquierdo. En el central, Jacob Young, que defiende muy bien. Y en el derecho, Dylan Cruz. Aquí está Teoscar Hernández. Contra Washington se fue de 8-5 con cuadrangular allá en la capital. Lanzamientos alto del zurdito Jackson Kent. 23 años, es un numerito que daba importantísimos.
2: Sí, te menciono que hay que llegar al relevo. La efectividad de los relevos es el 15avo de toda la Liga Nacional y el número 28 en todas Grandes Ligas.
4: El equipo que más ha desperdiciado o no ha podido proteger salvamentos. Imagínate. Este es, hay que llegarle temprano y tarde también. De Oscar, en 2.56 con 12 cuadrangulares y 48 remolcadas, recibe un lanzamiento adentro una vez y rápidamente. Cuatro bolas malas, va para primera base Teoca, que sigue viendo bien la pelota.
2: Muy bien, sin desesperarse después de los primeros dos turnos, los outs fueron rápidos. Ahí saca cuatro picheos ya para darle oportunidad a Wilson.
4: Kent ha seleccionado la ronda número 4 del año 2024, producto de la Universidad de Arizona. Logrado, dos perdidos, efectividad en 5.59. Esta es su quinta apertura en Grandes Ligas. Aquí se enfrenta a Will Smith, que recibe el lanzamiento de strike. Smith, 2.42 con 6 cuadrangulares, 25 remolcadas. Aquella serie, Luis, también. Los Dodgers promediaron más de 10 carreras por encuentro allá en Washington. Lanzamiento es cantado de strike.
2: Sí, esos inicio de temporada, los Dodgers estaban que no creían en nadie, hasta los que venían de la banca.
4: Y recuerda que se fueron a la estadía y dijeron, ¿dónde está la ofensiva? De repente se prendió la ofensiva allá en Washington. Después en Toronto también. Lanzamiento salto 1 y 2 para Wilson. Allá también tuvo tremenda serie Kyle Tucker. Esperemos que así continúe todo esto. Aunque Washington sí promedió casi 6 carreras por encuentro allá también. Rompe el bate, rotazo. Tercera base, se tira de pecho a la izquierda. Ve el tiro a primera base. Buena jugada de parte de Brady House. El gran prospecto por allá. Le quitó un hit a Will Smith. Un recuerdo a bordo. Una entrada completa. 0-0 Dodgers y Nacionales.
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4: 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Dodgers con 83-57, los Nacionales 67-75. Lanzamiento rompiente, roletazo a segunda base del bate de CJ Abrams. Y la primera base, Robado eliminó del 4-3 y dice, lo voy a brincar de una vez, pero esta vez no es Landon Knack, ¿no?
2: Sí, de verdad que, qué bueno que no es Landon Knack, porque de verdad que Abrams le ve muy bien esos picheos y aquí Snow trabajando rápido y sacando el primer out.
4: Y se le dobló, Luis. No, toma. No, está bien. Rompiente para ti. Abrams, 29 cuadrangulares, 94 remolcadas. Tremendo año. Aquí hace un swing grande y pierde su casco haciendo el swing Brady House. Y acaba de hacer una tremenda jugada en tercera base. Bateo 42, 10 cuadrangulares y 41 remolcadas. Bateador derecho. Snell con par de ponches, uno con una curva, otro con una recta en la primera entrada. Lanzamientos bajo en tierra. Snell llegó, repito, con 36 ponches en 26 entradas, apenas 16 hits permitidos. Hasta ahora no ha permitido cuadrangular todavía este año. Ha regalado 12 bases. Le batean 170 en un inning. Foul otra vez hacia la izquierda, la filé por allá. El coach en tercera base, Víctor Esteves, el Vitico. Primera base, coach Corey Ray. Dirigente, Blake Butera. Jovencito. Ahí dirigiendo a su equipo. Tiene como coach de la banca Michael Johns. Coach de pitcheo Simon Matthews. Lanzamiento, línea a la punta del bate. La pelota va a ir al jardín central. Ahí la va buscando rápidamente Tommy Eman hacia su derecha. Le levó un lanzamiento y tiene sencillo esta. El primer hit del encuentro.
2: Y se le quedó un poquito ese cambio. Aunque fue un buen picheo, se le quedó mejor el bateador House y le empuja hacia el medio para el primer hit.
4: A batear viene Yoandy Morales. Muchas esperanzas, Luis, en este jovencito. Hizo su debut el primero de septiembre. Ya tiene cuadrangular y ha bateado de 8-4 en dos encuentros. Swing grande, lo falla. Le hicieron ahí bienvenida con el cambio. Primer lanzamiento.
2: Impresionante los números y ver en que la posición que están. Séptimo lugar en bateo de la Liga Nacional. Segundo lugar en slugging. Y tercer lugar en OPS en la Liga Nacional.
4: Ellos batean, anotan carreras. ¿Sí? Morales, de 24 años, espera, lanzamiento es abierto. Mide 6'3", 225 libras y producto de la Universidad de Miami. Así que este está probado, probado en toda competencia ardiente. Este año en ligas menores, 2'86", 25 cuadrangulares y 76 remolcadas. Swing grande y lo falla, el lanzamiento rompiente adentro. 1-2.
2: ¿Cómo será él la competencia, o sea, usted que jugó colegio, cuando ya llegan esos torneos grandes? ¿Es la presión igual como estar en grandes ligas?
4: La igualita y peor, porque recuerda que sale mucho más equipos, se reduce a 12, a 6, de repente todo el ojo está en ti. Es una cosa fabulosa, tremenda experiencia. Lanzamientos enterrado, Wills Miller lo mantiene delante de él. Indecisión en primera base, por suerte, por allá de Brady House. Y recuerdo que cuando tuvo la fortuna de jugar en colegio, del 83 al 85, es cuando entonces ESPN comenzó a transmitir los partidos de colegio.
2: De la colegio.
4: Y los domingos y sábados. Y la gente decía, oh, ¿qué te viene ESPN? ¿Y tú? ¿Dónde? No, en aquel lugar. Y... No, pero sí. No hubo experiencia. Dos bolas, dos strikes, 0-0 el juego. Hombre en primera base. Se fue para segunda. Lanzamiento es cantado. Tiro a segunda. Es muy tarde, es ponchado Morales y se va la segunda base, su tercera del año. Brady House, dos outs.
2: Y algo bueno en Florida y California es el nivel de competencia, ¿no? Desde la high school, ahora que estoy viviendo lo de mi hijo que está en la high school, ves a niños que dices tú, pero ellos pudieron estar firmados ya.
4: Sí, ¿no? Y tú dices, espérate, la competencia diario, sí, contra esos.
2: Contra muchos equipos buenos, y de verdad que eso es lo mejor que puede tener un muchachito, jugar con buena competencia para seguir creciendo.
4: Lanzamiento es adentro, la competencia que tú sabes, y además de que te darás cuenta. Mientras aquí lanzamientos, bola para Harry Ford, que esos mismos niños que ves ahora, pasas a colegio y pasas a profesional, y dices, yo lo recuerdo de aquel año. Sí. Lanzamiento otra vez adentro aquí para Ford, a quien vieron los daños el año pasado jugando bien contra ellos allá en Seattle. Este joven receptor. Pero con la primera práctica en Fullerton, que yo dije, ¿contra quién yo veo? Contra esos animales. Esos son grandes ligas. Lanzamiento es cantado. De repente tú dices, bueno, vamos a hacerlo, hay que trabajar. Sí,
2: a mí me ha tocado un par de entrenamientos ahí en la escuela donde están mis hijos. Son una hora de defensiva, pero a full, haciendo infield, outfield, y después bateando una máquina de ahí a 80 millas.
4: ¡Wow! Le pegó durísimo él mismo allá en una pierna, la pelota rola a la derecha. Sí, Luis. Y más que nada, nos damos cuenta de la repetición, diario. Y hoy te fue bien y no te puedes dormir ahí.
2: Así es. Y fíjate, me estaba contando mi hijo que en una de esas prácticas empezaron como que a fallar tantito y paró la práctica, coach. Y le dijo, si se sigue haciendo esos errores, todos vamos a correr.
4: Así mismo es.
2: Esa disciplina. Entonces ya te enseñan a tener que hacer las cosas bien. Sí, por el equipo, no solamente es por uno.
4: Decía cuántas veces el coach sacó de infield a outfield. Donde decían, no, sabes que salgan antes. Me estaba avergonzando.
2: Sí.
4: Aprendizaje. Lecturas, secciones. 2-2, hombre en segunda, lanzamiento es rompiente y bajo.
2: Y es que obviamente lo mejor es jugar, pero cuando ya tienes tantas repeticiones, tantos swings y toque y vas a hacer situaciones, mueve el corredor, tráemelo, yo creo que ya en automático vas al juego y hasta se te hace un poquito más fácil porque el pitcher está más atrás que la máquina que está enfrente.
4: Todo eso sí. 3-2, esperando turno. Espera Young, que batea octavo, Jacob Young. Y de tiempo el bateador aquí Ford. 0-0, segundo inning acá en su casa, Uniqlo Field en Dodger Stadium. Dodgers y Nacionales, primero de tres. Lanzamiento de Snell. Abanica, esponchado, le repitió la curva. Ahora en otro nivel, otro carril, y son cuatro ponches ya para el estelar zurdo Snellzilla. Un hombre quedó en segunda. Vamos a la parte de la segunda entrada aquí, 0-0.
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2: Segunda entrada para los Dodgers, 0-0 aquí. Dodgers y Nationals. Max Muncy batea quinto, le sigue Miguel Rojas y luego Alex Call. Importante la batalla entre Dodgers ahora mismo y los Bravos.
3: Eso va a ser
2: interesante. Amanecieron igualitos. Y si la temporada se hubiese acabado anoche, todavía los Dodgers tenían que jugar como
3: comodín.
2: Equipo comodín.
3: Wow.
2: Contra un comodín. La única que falla rápidamente 0-2 para Max Muncy, que ha estado un poquito fuera de ritmo ahí en el home.
3: Y muchas veces el terminar así, que terminen los standings cerrados, te ayuda. Porque haces que levantar tu nivel y ya no estás tan cómodo. Y qué bueno que los Dodgers pues, ganaron ayer ese partido.
2: Foul por la derecha. La victoria en septiembre, tú sabes lo que significa. Los Dodgers ganaron 93 el año pasado. Tienen 83 ahora. Restando 22, comenzando en el primer inning de hoy. Muncy 2.46, 26 cuadrangulares, 68 remolcada, es ponchado. Es el primer ponche del zurdito, el jovencito novato Jackson Kent.
3: Rompientes ahí para Muncy y lo hizo lucir un poquito fuera de ritmo.
2: Estamos hablando de eso de colegio y todas las cosas. Recuerdo que aquí también cuando jugamos el juego de padres contra niños en el estadio aquí en Dodger Stadium. Y el juego de la familia se convirtió una vez en el juego de las esposas. Bueno, que presentaba a todo el mundo la línea, familia, niños, esposas. Entonces, Tommy Lasorda decía, yo voy a dirigir el equipo de los niños, yo, de ustedes. Y salía Tommy. Rolitazo a segunda base de parte de Rojas. Allá Abrams lo eliminó del 4 al 3. Y Lasorda decía, vamos a ganarle a sus padres, ¿verdad?
3: Sí,
2: sí, vamos. Te hacía un meeting como que tú eras parte del equipo. Sí, sí. Y decía, hoy, en el día de hoy, vamos a tomar un infield outfield fantasma.
3: Bueno, esa me tocó una vez con Lorenzo Pant y nos puso a hacer en triple A.
2: Y dice, yo voy a tomar el fondo como que le estoy dando a usted, fildea como que está. Sí. Y la afición como, ¿dónde está la pelota?
3: La pelota.
2: Y ya que habían 30,000 fanáticos sentados.
3: Wow.
2: Ese juego siempre se celebraba, digamos, el partido a las 7 y media, a las 6:45, a las 7. Se jugaba media hora.
3: Qué bueno.
2: Ante la fanaticada. Alex Ocega foul allá al dogado de los Dodgers. Después de eso, una fiesta allá adentro en el que era el camerino auxiliar donde que era originalmente de los Angels cuando jugaban acá. Y ahí conocí yo los Bobbleheads cuando eran Bobbleheads.
3: Los primeros.
2: Los primeritos. Que le entramos a batazos.
3: Que era el como con un resorte en el cuello.
2: Todos,
3: ¿no?
2: todos eran igualitos. Abanica es ponchado. Alex Cobb tiró a primera base allá de Ford. A primera base lo eliminó por allá con Morales. Y rápidamente se van los Dodgers aquí contra Jackson Kent. Vamos a la tercera entrada 0-0.
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2: Hasta ahora dos entradas en cero de parte de Kent, el novatito, y de Blake Snell. Snell con cuatro ponches en dos innings. El zurdito novato Kent tiene dos en dos innings. Lanzamiento es bola para el bateador, que es el octavo bate. Jacob Young, le sigue Nassim Núñez, luego la parte alta en James Wood.
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2: Bateador derecho, Young batea 249 con 10 cuadrangulares. Lanzamiento para él es cantando strong, ha remontado 44 carreras.
3: Y quédense en sintonía, que ya viene el informe de resultados de las grandes ligas. 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
2: Una entrada rapidísima de parte de Kent. Solamente 9 lanzamientos. Bajo lanzamiento para el bateador Jacob Young, que contra Dodgers se fue de 7-2 allá en Washington, allá en el mes de abril. Pero eso hace
3: Oye, sí.
2: Ese fue el juego número Bowser. 7, 8 y 9 del año, imagínate.
3: Primera gira.
2: Y aquí estamos en el número 141. Abanica y falla, 2-2.
3: Wow.
2: Así mismo. Los Nacionales en esa serie tuvieron efectividad, abridores de ellos 12.15, relevistas 8.56. Los Dodgers batearon 3.61 en esa serie. Y como decimos, ya eso hace mucho tiempo.
3: Ya llovió. Se dice en México, ya llovió.
2: No, ya cayó nieve allí en Washington. Después, sí. Y por cierto, encontramos una ventanita agradable ahí, 75, 80 grados. No sé cómo, pero sí apareció.
3: Sí, porque el año anterior nos tocó ir para allá, que estaba un frío.
2: Congelado. Ahí estuviste tú con ex compañero. Lanzamiento es alto.
3: Fue mi primera gira esa.
2: Y después te tocó Filadelfia también en el calorcito de Filadelfia.
3: Sí, sí, sí.
2: A 40. 3-2 para Jacob Young. Detrás el veloz Nassim Núñez. Lanzamiento de Snell. Cerca de la zona es la cuarta bola mala. Snell mismo se queda mirando al árbitro. Junior Valentine, ¿la vas a cantar o no? Va a ser por bolas. La primera que regala en el encuentro. Bueno, y la tercera entrada, Blake Snell.
3: Los dos pitchers trabajando bien rápido, ¿eh? Si ese juego puede empezar a atacarlos en la segunda vez que se vean, vamos a ver si los Dodgers ya pueden tomar mejores turnos.
2: Nassim Núñez, un hombre veloz que maneja el bate también. Bateador derecho, lanzamiento. Para atrás, los Dodgers están vistiendo sus nuevas jerseys y cachuchas doradas, conmemorando su título de la Serie Mundial de 2025. 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Aprovechelas. 0-1 para Núñez, que batea 2-14 con un cuadrangular y 35 remolcadas. Saca otro foul para atrás. Se ha robado 44 veces bases, Luis, y tiene un porcentaje de envasarse de 2.93. ¿Te imaginas si tuviera un porcentaje de 3.33 por lo menos?
3: Ya tuviera el doble, ¿ah? El doble de robadas. Y tiene muy buena velocidad, de verdad. Increíble. Ahí es donde tú dices, ¿por qué no voy a tocar un par de veces?
2: Bateando 2.14 con la velocidad, pues de verdad que no se justifica muy bien. Una cosa que ha hecho es fundir muy bien en cuanto a habilidades y cobertura. Por ello hicieron el cambio entre él y CJ Abrams, que pasó a segunda base, y Núñez, que fildea muy bien y tiene grandes habilidades en el shortstop. Tiro a primera base, ya regresa fácilmente Jacob Young. Se ha robado 17 en 20 intentos. Con ellos, mucho cuidado.
3: Y ahí le quitas un poquito de presión a Abrams, poniéndolo en segunda, sin no mucho que pensar en segunda base. Y ahí el shortstop, este que Núñez, que hace buena defensiva.
2: 0-2, lanzamiento, va a primera base otra vez, así que ya desencajó dos veces. Y lo sabe aquí Jacob Young. después de ese cambio, Luis, de desencajar dos veces, no he visto como esa agresividad que yo esperaba después de que cambió la regla.
3: De correr, ¿no? De no. Que corran los bate, los corredores.
2: Aquí debe correr. Está abriéndose. Se está empinando. Lanzamiento, no corre. Línea al campo corto, un rebote a la derecha. Filia Muki. Va a segunda, Rojas a primera. Abierto el tiro por ahí. Le puso presión con esa corrida. El home play, la primera base Núñez. Buena jugada de parte de Muki Betts. Es el primer out del 6 al 4.
3: Muy buena jugada porque logra agarrarla de bote pronto. Se la pasa un poquito suave ahí a Rojas. Y ese es lo más difícil para pivotear, José. Cuando tú estás esperando un tiro más firme, viene cayendo la pelota y ahí no te da la oportunidad de pivotear rápido. Pero es una buena jugada por parte de los dos infieles del medio.
2: Como eso le decíamos a la gente que jugaba, no me tires cambio.
3: No tira duro.
2: Tirada fuerte acá. Ahí está el hombre veloz en primera. Otra vez se vira. Tres veces se ha virado ya. A primera base. Blake Snell. Dos veces ganador del Cy Young. Lo hizo con Tampa Bay y lo hizo con los Padres. 44 robos en 52 intentos. El hombre que corre en primera. Aquí batea Wood, peligrosísimo. Se va para segundo, lanzamiento, le den el guante, lo desvía hacia adelante y no hay ni siquiera un tiro. No lo pudo retener limpiamente Will Smith, número 45 del año para Núñez.
3: Y a pesar que salió tarde, agarró velocidad desde el segundo paso y le robó todo el tiempo al lanzador.
2: Es como ellos anotan, se han robado 153 bases ya en el año. Pero también ellos han permitido 107 robos. Lanzamiento para Wood, saca foul hacia la izquierda, un swing sólido que tiene.
3: De verdad que este muchachito me ha sorprendido las últimas dos temporadas. Es un muchacho grande que cuando nomás deja caer la maceta del bate le da que pita, como decimos en el béisbol. Durísimo.
2: Y te la saca para la banda contraria como un derecho cualquiera. Ha pegado 30 cuadrangulares. Se va para la tercera. Va el tiro a tercera base de un rebote. Se pasó la almohadilla. Y Mike Muncy se mantuvo con la pelota. Había llegado quieto ya. Pero los nacionales van a revisar desde adentro. Descantado out. Y decidieron, no van ellos a reclamar esa. Le tenía todo el robo, pero el demasiado veloz se pasó y buen trabajo de parte de Max Monsell, Luis.
3: Sí, buen trabajo del tercera base porque normalmente uno hace el tag y Max Monsell vio que tenía mucha velocidad, se despega y después lo toca en el pecho para hacerle ese out importante en tercera base.
2: Buen trabajo ahí. Hay dos outs, el conteo, una bola, 12 strikes para Wood que se ponchó en su primer turno. El ambiente es afuera. Siempre yo digo, Luis, ¿te acuerdas? Había ciertos corredores que querían hacer este truco, que una mano para acá, otra para allá, y siempre te decían, no juegues con él, tíratele arriba y verás. Sí. ¿Qué va a hacer?
3: No hay.
2: Ya. Y fue lo que hizo Mike Muncy, se le tiró como que va para encima de él. No juegues jueguitos con el corredor. Lanzamiento es cantado, el strike se fue. Retratado otra vez con la curva. Buena entrada de parte de Blake Snell, ayudado por la defensa de Max Muncy, también por la de Mookie Betts. Vamos a la parte baja de la tercera entrada, 0-0 Dodgers y Washington.
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2: Tercera entrada, 0-0, Dodgers y Nationals. Luis, esa entrada pudo haber sido peor, pero más que nada, gracias a que se defendió bastante bien.
3: Ajá. Y de verdad que es algo clave. Este tipo de equipos, con una base por bola te pueden hacer tanto daño. Ya se había robado Núñez la tercera y había tenido corredor en tercera con un out. En cambio, con buena defensa le hacen out ahí para cerrar la entrada.
2: 1-0 el conteo para Kyle Tucker, batea octavo el día de hoy. 2.25 su promedio, 11 cuadrangulares, 58 remolcadas. Detrás Kike Hernández y luego Tommy Edman. Dodgers buscando todavía su primer hit. Se envasó uno con base por bolas. Eso fue después de dos outs. Se envasó de Oscar Hernández. Aquí está en 3-0 ahora el conteo para Kyle Tucker. Buscando los Dodgers ganar partidos consecutivos. Lanzamiento es cantado, strike contra zurdos. Kyle Tucker batea 2.45, ha pegado dos cuadrangulares de sus 11 jonrones. Se prepara el zurdito Kent. Lanzamiento es muy adentro, base por bolas. Llegó hoy con 15 bases regaladas en 19 y un tercio, que son muchísimos.
3: Sí, casi la misma cantidad de los ponches. Y aquí es bien importante tratar de jugar pelota. Sabemos que estos muchachos como Kike han jugado poco, pero creo que puedes poner la mesa servida para un Tommy Edman que está caliente con el bat.
2: Estamos jugando bien atrás. Allá está Brady House. Kike batea 2.24 con dos cuadrangulares. Ha remolcado 5 carreras. Lanzamiento rompiente bajo. Kike lo tomó muy bien. El zurdo Kent viene de haber ganado su primer juego de Grandes Ligas el 28 de agosto contra Miami. 7 entradas soberbias. Permitió solamente 3 hits, 1 carrera, 4 bases, 3 ponches. Lanzamiento alto afuera. Ese día hizo 106 lanzamientos, máximo que ha hecho en Grandes Ligas. Esta es su quinta apertura fuera de casa. De National Park tiene efectividad de 8.64 y marca de 0-2. Bajo lanzamiento, Kike le está viendo muy bien, ¿sabes? Uh-huh. Me ha brincado, 3-0 el conteo.
3: Le ha visto todos los rompientes porque está ahí tomando esos picheos como que sabe que vienen esos picheos.
2: 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Lanzamiento. Es la cuarta bola mala. Cuando ha entregado bases ha sido así en 8 bolas, como lo hizo Oscar Hernández. Y aquí también con Kyle Tucker pasando a segunda base. Y llevan 3 bases. Y esto es, Luis, abriéndote a ti las puertas.
3: Uh-huh. Y aquí un turno inteligente debe de ser, especialmente que hizo swing al primer lanzamiento Edman en su primer turno. 8 bolas consecutivas. Tú no necesitabas ni voltear a ver al coach. Tú sabías que tenías que hacerlo lanzar y verle un picheo de strike hasta que entre la zona.
2: Este picheo va ya al montículo. Simon Mathis ya se retira hablando con su jovencito proyecto Jackson Kent. También se el catcher Ford. Tommy Edman hizo su primer lanzamiento que vio, sacó elevado al derecho en su primera oportunidad contra Washington. Estaba lesionado todavía, no jugó allá en abril. Esquinas buscando el toque, lanzamiento es bola, otra más. Y son muchas consecutivas ya de parte del zurdo.
3: Ahí, ¿qué hacías tú, José? Yo me pegaba la raya blanca que estaba de adentro para decirle, tírala pegado o busca algo para tirarla de strike.
2: Distraerlo más. Lanzamiento es bajo y la está pidiendo aquí el catcher Ford.
13: The catcher's challenging the pitch. pitch is a strike. Washington has two challenges remaining.
2: Está en el reto, el catcher le ganó uno a su compañero de baterías, Cy Ford. Hombres en primera y segunda, 0-0. No hay outs. Tercer inning. Rompiente es cantado. Shrine. Los pocos que ha caído de Shrine de rompientes del zurdo Kent. En las menores, ponchó 105 en 94 entradas y un tercio. Y también permitió 11 cuadrangulares. Mira el hombre en segunda, ahí está Tucker. Lanzamiento es bola a la tercera. Perdón, gol otra vez.
3: Pero sé, es que el umpire te pone hasta a dudar a uno aquí si le va a marcar. Si... Pero los picheos están muy cerca ahí.
2: Muy, muy cerca. Dos bolas, dos

0: Y es tu primer bate, un Tommy Edman. Si fuera un Shohei, dices tú, bueno, pero un Tommy Edman que lo hace muy bien.
1: Está marcando con Salinas en segunda base, Tucker. Línea central, la pelota va buena. Está enviando home a Tucker. El tiro viene rápidamente al cortador. Mookie Betts a primera con sencillo. Tercera base para hacer Kike. 1-0 Dodgers. Gracias a Mookie.
0: Muy buen swing hacia el medio, José. Se mantuvo bajito, dejó llegar esa pelota y la tira para el medio. Y ya tienen la primera carrera de Otani.
1: La batea viene el calientísimo de Oscar Hernández. Que si lo basamos solamente, Luis, en los que han hecho el mejor contacto en los últimos 4 juegos.
0: Es Oscar. Así es. 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
1: Te están abriendo las puertas, aprovechala. Primera y tercera, ahora batea Teo, que tiene base por bolas en su primer turno. Ha vuelto el lanzamiento. Teo batea 2.56 con 12 cuadrangulares, 48 remolcadas. El ganador anoche. Batazo en línea contundente. Que salió 105.5 de su bate. Lanzamiento rompiente es afuera. Anoche Luis le dio la pelota a 110 y a 105. La noche anterior, Teo le dio la pelota 110.6, 108.9, 104.2.
0: Qué bonito sentirse así.
1: Abanica y falla, Teo. El control 2 bolas, no strike.
0: Qué bueno era, ¿no? Cuando llegaba ese tiempo que para donde hicieras un swing maceteabas, hay que aprovecharse esos días.
1: Está más calmado, tratando de terminar bien con 2 manos. 1-0 Dodgers, tercer inning, primera y tercera con un out. Lanzamiento es abierto, esperando turno está Will Smith. Todo comenzó con la parte baja de la alineación, como le ha pasado mucho contra los Dodgers. Aquí que se ha seleccionado con buen pichote Oscar. Lanzamiento. Línea al callejón del izquierdo central. La pelota pica. Se extiende. Ahí viene anotando Kike. Están enviando también a Mookie. Ahí viene el tiro. Muy tarde. Así como se acabó el de anoche. Mire cómo son las cosas. El mismo Mookie llega de pecho y Teoscar para en segunda base. 3-0 Dodgers en el tercer inning.
0: Y otro batazo que salió a 110.3 millas por hora. Trae 2 carreras más y los Dodgers ya ganan este partido 3-0.
1: Qué bueno ver a Teoscar producir. Qué bueno ver a Teoscar mantenerse consistente. Otra vez también Teoscar. Terminación, Luis, de 2 manos.
0: Y empezó tempranito. Le da, terminó con las 2 manos y después soltó el bat.
1: Está en segunda base Teoscar con su doble número 17. Dodgers arriba 3-0 lanzando tremenda pelota Blake Snell. La gente que tiene que producir ha producido entre Mookie y Teoscar.
0: 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Este doble de Teoscar con 2 carreras producidas.
1: Contra Washington, ahora tiene el 6-6 en 9 turnos este año. Saca foul Will Smith. Aunque no le pegó tan bien, le robaron por allá un hit en tercera base a su izquierda. Brady House. En segunda, Teoscar. Are you now? Lanzamiento en serie 2. Ha elevado al izquierdo. Corto, va el shortstop hacia atrás buscando la pelota. También viene Wood. Y Wood capturó por allá la pelota. Fácilmente hay 2 outs. Uno ve a Wood y lo vimos a él fuera de uniforme. Parece un jugador de baloncesto.
0: Sí, grandísimo.
1: Qué talento. Él acaba de regresar también de una lesión en un oblicuo. Eso va a traer a Max Muncy. Ansioso, hambriento, buscando más chance para tú abrir de verdad el juego, que hace mucho, pero mucho que los Dodgers no pueden hacer.
0: Pero mucho.
1: Mucho tiempo. Muncy fue ponchado en su primer turno. Hasta allá en Detroit, ya lo último se abrió el juego por fin. Gracias al mismo Teoscar también, pero ha sido una batalla. Tantos partidos cerrados. Un reto que Luis hay que recibirlo, porque es que la mentalidad tiene que ser, tú nunca sabes qué te va a traer el mapa. Exacto. Por dónde te va a llevar, contra quién. Le dio con las manos de foul a la izquierda. El día de hoy los Yankees jugando.

0: en San Diego en la quinta entrada, una por una. Obviamente, los Padres cayeron detrás de los Diamondbacks, quienes hoy perdieron ante Houston 3 por 1. Houston 3, Arizona 1, el día de hoy jugando en Houston. Un partido importantísimo para el equipo de los Astros, igualmente para los Dodgers.
1: Sí, sí, sí.
0: Y también Atlanta. Ya se le fue arriba a los Dodgers con 84 y 57, ganando el día de hoy 5 a 2 a Filadelfia, ya en la ciudad de la hermandad en Filadelfia. 1 y 1 para Max Muncy, que ha remolcado 68. Hombre en segunda, lanzamiento es enterrado hacia afuera, es bola. 2 y 1.
1: Detroit perdió contra Cleveland en 10 entradas. Y los Medias Blancas de Chicago ganaron 4 a 1 contra Minnesota. Que Minnesota todavía se les mueve una patita ahí porque están cerca del tercer comodín.
0: La verdad, Toronto iba, Detroit ganando ese juego. Hasta que Cleveland anotó en la octava entrada. Lanzamiento es afuera. Y la presión viene también, Luis, de Toronto, que ya está jugando mejor pelota. Hoy ganaron 9 a 2. Y también comenzaron pegaditos ellos. Han jugado solamente de la carrera del comodín. Aquí 3 a 0 Dodgers en 3 y 1 el conteo. Es la cuarta bola mala. Quiso asegurarse. Hay Max Muncy, que no fuera cantado el lanzamiento. Otra base por bolas. Van 4 ya.
1: Y en ese partido de Houston contra Arizona, Paredes otra vez de 3-1, un doblete, una producida. De verdad que ese equipo, cuidado, porque esos latinos que están ahí en la parte alta de la alineación de los Astros están peligrosos.
0: Mirando, buena pelota, gran dirigencia de José Espada. Batea Rojas, Cabanica y falla. Cambio de gerente general con equipo en primer lugar.
1: Qué difícil, ¿eh?
0: ¿Ah? Oye.
1: Cuando ya pensaba que se estaba recuperando y que te digan, no, ya. Sigue ya, gracias.
0: Un acuerdo mutuo, supuestamente.
1: No, eso no existe.
0: Storino aquí para Rojas, tiene rebotazo segunda en su primer turno. Encuentra hombres en primera y segunda. En segunda encuentra a Teóscar, en primera encuentra a Max Muncy. En la entrada comenzó con dos bases por bolas que ya se convirtieron en carreras. Cosa que hace mucho tiempo no veíamos de parte de los Dodgers, aprovechar así temprano. Lanzamiento, línea al izquierdo central, peligrosa. Va detrás de ella. Y por allá con esas zancadas largas le llegó por allá fácilmente. Buen contacto de Rojas. En la entrada quedaron dos, pero también anotaron tres. Completamos el primer tercio. Dodgers arriba, 3-0 Nacionales.
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0: Guarda entrada acá en Unico Field, Dodger Stadium, José Mota junto a Luis El Cochito Cruz, Efraín Mesa Jr. en controles, y queremos felicitar a todos aquellos que en el día de hoy fueron, pues, honrados, Luis, por sus años de servicio aquí en esta magnífica organización.
1: De verdad que sí, y me toca ver y presenciar por segundo año consecutivo tanta gente con tantos años y siguen estando aquí. Y de verdad que como organización, mis respetos para los Dodgers y para la gente que toda la vida la ha dado por los Dodgers.
0: Entre ellos, Rick Monday, 41 años ya en la organización. Jaime Jarrín, 68. La leyenda Manny Mota 57, el mismo Steve Yeager 40 años y tantos ya que trabajan entre servicios, parqueo, boletos. Usted lo diga y aquí hay gente que ha estado toda su vida por acá. Mientras, estamos en la cuarta entrada aquí, ganando los Snell, los Dodgers 3-0.
1: Y es muy bonito, José, que te den esa distinción, ¿no? Porque muchas veces en otros trabajos, a lo mejor, pues pasa desapercibido que tienes tantos años dándoselos a tu trabajo.
0: Lanzamiento adentro, le apretaron en los brazos y no lo pudo parar. Dice que hubo swing el mismo árbitro y Chaparro está reclamándole. Y le están gritando fuertemente también allá del dugout al árbitro Junior Valentine. Como que por qué no pidió ayuda. Mientras el conteo está en 1 y 2 para Chaparro, el venezolano designado que falló de pitch la primera en su primer turno. Ha ponchado ya 5 Blake Snell. Ha regalado una base, ha permitido un hit. Petazo fuerte dentro de la línea en tercera base. La pelota pasa al izquierdo, rebota, la va cortando por allá este Oscar Hernández. El tiro rápido viene al cuadro y se mantiene con un sencillo largo al izquierdo Chaparro. Un cañonazo de su bate para el venezolano.
1: Y pasó por encima de tercera base, bien bateada, y agarró un bote bueno ahí en la barda y logró agarrarla de frente de Oscar ahí para que no avanzara a segunda.
0: Es el doble que quería intentar, no pudo. De Oscar, buen trabajo ahí con rebote. A batear viene Dylan Cruz, que tiene ponche, una recta en su primer turno. Bateador derecho, rompiente. También dice que pasó el bate el árbitro Junior Valentine. Valentine no está pidiendo mucha ayuda el día de hoy, ¿no?
1: No, no. Ni voltea para un lado. Eso es mío, dice.
0: Eso yo lo tengo. Cruz batea 2-15 con 10 cuadrangulares, 34 remolcadas. Aguanta el swing, saca foul por la derecha. 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Entre los hoy halagados también, Luis, está José Castillo, asistente manager clubhouse. 33 años ya por
1: me
0: acá.
1: Me tocó con Peps aquí. El año que me tocó a mí jugar en 2012 y 13, tremendo trabajador.
0: Lanzamiento es alto. Por allá viene Efrén Mesa Jr. ¿Cuántos son? Catorce años.
1: Wow.
0: Efrén Mesa Jr. Scott Akasaki, director de viajes. 26 años por acá ya. 1 y 2. Foul, va, apuntaba hacia atrás.
1: Scott tuvo que haber, perdón José, tuvo que haber empezado muy joven porque los hijos de él todavía están muy, muy jovencitos, muy chiquitos. Empezó, yo creo, de muchachos de 20 y tantos años.
0: Un chamaco. Y para todos ellos, muchas, pero muchas felicidades entre tantos y tantos departamentos que se van repartiendo y aquí como parte de la familia Dodgers por mucho tiempo. Lanzamiento es bola. Nacionales vienen de una estadía contra Colorado, Miami y Atlanta, donde ganaron 6 de 10. Les Neo, como es típico, trae su tarjetita en su bolsillo izquierdo. Mira el reporte, tiene hombre en primera base, el conteo en 2 bolas, 2 strikes, y tira otra vez a primera base, donde regresa Chaparro, que no tiene ni siquiera una base robada este año. Dos hits para Nacionales, 2 hits para los Dodgers. Snell se prepara, lanzamiento del zurdo. Es bajo otra vez el rompiente, lo tomó muy bien.
1: Muy bien. Picheo que todo el tiempo estaba en la zona y al último salió. Y ese es un two strike approach. Un plan de 2 strikes porque ni siquiera se movió Cruz.
0: En la noche de parejas, de citas acá el día de hoy en Unicro Field Dodger Stadium. Curva. Es bola y Will Smith está pidiendo reto. Es ponchado, usted mismo lo escuchó. Will Smith gana el reto con la curva. Otro ponche más. Y son 6 ya en la noche para Blake Snell.
1: Y ese es un arco iris grande por parte de Snell, que él mismo lo pidió junto al mismo tiempo que Will Smith y lo ganó por mucho. Esa pelota estaba completamente dentro del cuadro.
0: Abatió viene CJ Abrams. Querol tetazo por segunda base, fildea Rojas, va a segunda, Betts va a primera, doble play. Ha venido del cielo como siempre, Abrams dos veces, ha fallado por ahí, ayudó por el doble play, el señor Blake Snell. Vamos a la parte de la cuarta entrada, Dodgers arriba de Nacionales, 3-0.
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0: Vamos a la cuarta entrada. 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
0: Aquí viene el primer bateador, séptimo en el orden, Alex Cole designado, que recibe un lanzamiento cantado de strike rompiente. Cole tiene ponche en su primer turno, 1-3. Hasta ahora combinado con 4 bases por bolas que ha otorgado el zurdito Jackson Kent. Próximo lanzamiento es bola para Cole, que batea 2.50, un cuadrangular, 18 remolcadas para Alejandro Llamada. Muy orgulloso de su español, ¿sabes, Luis? Orgullosísimo.
1: Le gusta, yo creo que ya con el hecho de que intente aprender o hablarlo, ya creo que es un, hay que tomarlos en cuenta.
0: Aquí está ante su ex equipo y él dijo cuando llegó aquí que vino a qué,
1: a ganar campeón del mundial,
0: y lo hizo. 1-2, foul, la pelota va detrás del coach Timo Ebel. Se pasó él un invierno en la Academia de los Nacionales en República Dominicana, donde dice ahí tuve que aprender. Forzado, me quedaron los dormitorios. Alguna línea al izquierdo central, la pelota pica y se va extendiendo. Va para segunda, perdiendo el casco y todo. Cole llega con doblete, su octavo del año. Buen comienzo para los Dodgers aquí en la cuarta entrada.
1: Qué buen swing y ese picheo. No curvió y se mantuvo entre el jardinero izquierdo y central porque le dio por dentro de la pelota. Y ya tiene corredor en segunda, atacando a los Dodgers sin out una vez más.
0: Hay que jugar pelota aquí, señor Kyle Tucker. Que comenzó el recibo de 3 en la tercera entrada con bases por bolas.
1: Ahora sí queda bien ese swing de Tucker. Arropado, muévelo para tercera.
0: Tiene que hacer el trabajo ya, mentalidad, modo playoff. Lanzamiento. Es adentro, que comenzó ahí con rompiente, que le hace un favor ahí prácticamente a un zurdo. .225, 11 cuadrangulares, 58 revolcadas en su primer año como tallo. Lanzamiento es bola, no hay swing. Toque indeciso una vez más, ahí se ve a Kyle Tucker. Aquí, que ven que se swing kiter. Como decimos, que se te salgan los zapatos.
1: Allá para tu banda.
0: Hombre en segunda, 3-0 Dodgers, buscando más. Está con la línea fuerte, el primer abrazo a su derecha, hace tremenda jugada. Fildea, pisa el almohadillo, el mismo. Gran jugada de parte de Morales, pero también Kyle Tucker juega pelota.
1: De verdad que fue uno de los mejores contactos que hemos visto a Tucker desde hace mucho tiempo, y ahí un bote difícil para Morales que le roba ese primer hit para Tucker, pero logra mover el corredor a tercera.
0: Ah, sí se juega pelota porque ahora forzan al dirigente a atravesar adentro al infield para Kike Hernández. El zurdo Kent de lado. Kike abanica y falla. Ahí le comenzaron con lanzamiento rompiente. Le quitó bastante ahí el zurdo Kent. Llegó a la entrada con 54 lanzamientos. Hizo un total de 32. En esa última entrada se enfrentó a 8 bateadores. Lanzamiento es abierto, esperando turno. Ahí está Tommy Edman. Otro día de descanso el día de hoy para Shohei Ohtani. Y el dirigente no descartó la posibilidad de que Ohtani pueda ir a la lista. Dijo, no quiero decir que no. No quiero decir que no. 1-1. Lanzamiento es abierto. Ayer le dije a Ohtani, ¿sabes qué? Le dije, y dijo, tienes hoy un día de spa. No hagas nada. Hoy le dijo, ok, ya ven un poco más a trabajar un poco, pero a tu modo. Sin apresurar demasiado. Y tampoco ninguna promesa de que lo utilizaría tarde en el juego para un swing. Bajo lanzamiento.
1: Yo es lo más saludable para el equipo y para Shohei también. Si ya no empezaste, no hiciste toda tu rutina para empezar un juego, porque ellos, los japoneses, tienen una rutina muy larga para prepararse, ya mejor dejarlo ahí y que mañana se prepare.
0: Recibe uno para aquí, que saque elevado al cuadro, pero en territorio de foul, buscando la tercera base, y se quedó con ella por allá Brady House. Nadie se pudo mover. Falla Kike. Ahí los sounds. A batear viene Tommy Edman. Esa le va a doler a Kike toda la noche.
1: De verdad que sí duele muchísimo, especialmente que estabas en un conteo favorable para dar un elevado y se le mete demasiado abajo la pelota y es un flycito tercero.
0: A batear viene Tommy Edman, que el día de hoy tiene elevado al derecho y ponche. Hombre en tercera. Abanica y falla Tommy, que no ha estado ni cerca de ese lanzamiento rompiente. Lanzamiento es alto. Blake Snell a través de 4 entradas, 2 hits, una base, 6 ponches para el zurdo. Luis, si te pones a comparar repertorio stuff entre Snell y Scubo, oye, Snow está, como decimos, está sucio, ¿sabes?
1: Sí, está por encima, sí. Y creo
0: ¿cuánto
1: que,
0: stuff?
1: Sí, oye, yo creo que el otro es más agresivo en su mecánica, su cambio es bueno, pero Snow es más incómodo.
0: Oye, imposible el hombre para batear. 2-1, lanzamiento para Tommy Edman, es abierto. Y tú lo mencionas, es Scubo más agresivo, mecánicas, un poco más violento.
1: Sí.
0: Pero cuando Snow suelta, aunque sea topadito ahí, es como Yamamoto.
1: Sí, yo creo que como bateador sería más fácil agarrarle un turno a Scubo que a Snow, porque Snow siempre está cerca de la zona. Scubo se le puede ir la recta hacia afuera y los cambios hacia afuera por la agresividad, pero a Snow se queda muy bien en la zona.
0: 3-1, saque elevado de fama, buscando el catcher. La pelota va a las tribunas. A los asientos más caros.
1: Sí.
0: Bueno, por ahí nuestro amigo Rich se quedó con la pelota. Ni siquiera tuvo como verse, mira.
1: ¿Quién fue?
0: Rich, la camiseta blanca.
1: Oh, ok.
0: Hay que tiene su mesa ahí establecida. Rompe el bate, roletazo al shortstop. Núñez hacia adelante. La pierde la pelota. Error para Núñez, su número 14 de este año. Daños con otra carrerita más de regalo. 4-0. Eso es poner presión, que decíamos el día de hoy, cubriendo las bases a un equipo joven.
1: De verdad que le quiebran el bate en dos pedazos a Tommy Edman, pero le mete presión a la hora de correr. Y cuando quiere sacar la pelota del guante, Núñez saca la cara de su guante y no puede agarrar la pelota. Y ya tiene una carrera más los Daños.
0: En cuanto a habilidades, lo que se llama agilidad, pues es una cosa. El problema es la jugada de rutina.
1: Sí.
0: 14 errores para Núñez. 19 hizo Abrams, imagínate. Es una combinación de muchos errores en el medio del terreno. Ellos tienen ahora 95 errores. Hombre en primera base. Dodgers arriba por 4. Mookie recibe lanzamiento bajito. Aprovechando Dodgers. Pase por bolas. Ahora la pobre defensa de Nacionales, que llegaron con 94 errores. Compare con los Dodgers, que llegaron con 54 errores. Y son 40 errores
1: casi
0: más.
1: Doble
0: que los Dodgers. En primera base está Mieman. Allá va el tiro del lanzador Jackson Kent. Obviamente esa carrera es sucia contra él. Las otras tres han sido limpias.
1: Pero esa es tendencia de que pasa con equipos jóvenes. O sea, yo creo que es aprendizaje para ellos.
0: Lanzamiento para Mookie. Se va al hombro para segunda. Saca foul. La pelota por la derecha. Ahí yo sé que Mookie es Mookie, no se poncha mucho. Yo le doy ese lanzamiento a Tommy Hermann, sí. Corra.
1: Y aparte le tomó un buen brinco ahí.
0: Y tú bateando a la derecha tienes la mejor visión. Que es, hablamos de jugar en conjunto. Y atención a detalles, Luis, todo eso vale muchísimo. Una bola en el strike, cuarta entrada, 4-0 Dodgers. Lanzamiento para Mookie es cantado el strike, 1-2.
1: Creo que en el béisbol moderno ya es más en lo individual. Creo que voy a paliar mi turno. Si me gusta, le voy a hacer swing al picheo en lugar de jugarlo en equipo.
0: Porque hablamos acerca de colegio y escuelas secundarias. Que eso se predica. Y el que no lo hace, pues lamentablemente no cabe. Está. Dicen, tú no cabes. Bajo lanzamiento para Mookie. 2 bolas, 2 strikes.
1: Yo he estado, otra vez vuelvo a lo mismo, pero muy sorprendido con el nivel. Porque son muchachitos de 14, 15, 16 años que si tú los tiras en un juego de grandes ligas, los muchachos yo creo que hacen contacto.
0: Por lo menos hacen contacto, claro que sí.
1: Y son 15 años, 16. Físicos increíbles.
0: Y te pones a ver entonces la competencia para esos muchachos.
1: Entrar en colegio también. Sí. Ya en colegio yo creo que es otro boleto, ¿no?
0: Otro boleto. Entonces la competencia para quién va
1: para
0: y quién no va.
1: Sí va.
0: ¿A qué división? 1, 2 y 3 y cosas así. Se va para segunda. Viene al izquierdo. Peligrosa, se tira de pecho, la pelota pica buena, la captura por allá, rebote corto en el izquierdo Wood y pasa a tercera base Tommy Hermann, sencillo largo para Mookie Betts. Continúa aquí la presión de los Dodgers. Ya va a tenerte Oscar Hernández, el más caliente de todos.
1: Buena justa ese picheo de rompiente para Mookie, que se mantiene por encima de la pelota y le da buen seguimiento con la mano de arriba. Casi la agarra Wood, la agarró de un bote, pero es un buen contacto para Mookie.
0: Ahora sí el Meneteo, que remolcó par de carreras en su primer turno. Ahora tiene un total de 50 remolcadas. Se encuentra más a bordo aquí, primera y tercera, con 2 outs. Saque elevado al central profundo, por allá buscando la pelota y a un paso de la pared se quedó con ella Jacob Young. Otro buen contacto de Teosia. 2 quedaron a bordo. Un error grandísimo, hubo un hit. Y vamos a la quinta entrada. Dodgers arriba de Nacionales, 4-0.
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0: Quinta entrada, aquí llega el zurdo Blake Snell con 55 lanzamientos, 36 de strike. A enfrentar el quinto, sexto y séptimo se llaman Brady House, Yoandry Morales y Harry Ford por el equipo de los Nacionales. 4-0 Dodgers. Se prepara Snell. El zurdo envía. Es bola, está pidiendo reto. Ya lo escuchó Will Smith.
20: The pitch is a ball. Los Angeles has one challenge remaining.
0: Sigue ganando uno, ha perdido este. El 31-0 aquí para el bateador. House tiene sencillo el central y va a ser robada en el día de hoy. Ya se prepara Blake Snell. Lanzamiento es adentro.
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0: Mañana continúa esta serie que es de 3. Tyler Glasnow va al montículo invicto en 4-0 contra Kate Cavalli, el mejor de los nacionales. Saca fly altísimo al jardín derecho, unos pasos hacia atrás, hacia su izquierda, y por allá se vuelve con la pelota. Kyle Tucker retirado el primer hombre aquí en la quinta.
1: Lo engañó ahí por completo, venía ya ese swing hacia enfrente duro y solamente le tuvo que poner el bate hacia el jardín derecho y ya tiene otro out.
0: A batear viene Yoandry Morales, el gran prospecto. Tiene un ponche el día de hoy. Una curva, lanzamiento es bola en ese ponche, se robó la base. Brady House allá en la segunda entrada. En su corta carrera, Morales de 9-4 con cuadrangular y una remontada. Un lanzamiento cantado de Shrank, el producto de la Universidad de Miami.
1: Segundo round, primer pick.
0: Otro hombre grande, así como Joshua Baez.
1: Se parece mucho a Baez, te iba a mencionar.
0: El lanzamiento es cantado de Shrank. Aquel firmó de escuela secundaria este de universidad. Y te mencionaba, Luis, cómo lo ha retado en tantos niveles a través de 3 años en las menores. En 1 y 2, foul hacia la izquierda. Ahora juegan 4 niveles diferentes.
1: Pero como mencionabas, hasta este año empezó a levantar más. El año anterior dio 15 y ahora dio 25 ya en Liga Menor.
0: El poder está ahí. Tiene entusiasmados a los ejecutivos, a los fanáticos también. En el futuro de Nacionales. 1 y 2. Otro foul, la pelota rodando. 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Lanzamiento en tierra rompiente, lo dirigía por allá Will Smith. Ya se formó la onda por acá,
1: la ola,
0: ¿sabes?
1: Dijo mi hija. No, porque me ahogo, no me gusta que pase la ola.
0: Se tapó la nariz. La gran ola ha llegado. 2 y 2. Línea limpiecita de ir al jardín derecho central. Va detrás de ella. Tucker va para segunda. Viene el tiro y es quieto. Retó totalmente allá con ese batazo al derecho central. Morales con su segundo doble en las grandes ligas.
1: Qué buen contacto. Un picheo medio adentro. Logra meter las manos y salió durísimo ese batazo para doble de Morales.
0: Como que le puso atención al scouting de Kyle Tucker,
1: sí,
0: ¿verdad?
1: Sí, dijo, voy para el segundo.
0: Voy para allá porque voy para allá. Esa pelota salió a 103.3 de su bate. Y eso va a traer aquí a Harry Ford, el catcher, que tiene un punch en un turno. Bateando a la derecha. Lanzamiento es adentro. Estamos en la quinta entrada, un out. Dodgers arriba, 4-0. 3-0, Luis, estaban ganando los Dodgers lanzando Yamamoto hace poco.
1: Sí.
0: Y esa se esfumó contra Cardenales. Y que no se repita, vale que falla aquí Ford. Está También el batazo, Luis, de Oscar Hernández al central. A 98.5.
1: Bien bateado.
0: Sigue dándole duro de Oscar. Amado con el para la tercera base. Había intentado, pero saca el pie a tiempo. Ahí es Snell. Una comunicación ahí de parte de Rojas también indicándole. Una bola en el strike. Lanzamiento es adentro, la recta. Ya marcó dos finales el día de hoy. Toronto le ganó a Kansas City 9-2 en Kansas City. Houston, repetimos, le ganó 3-1 a Arizona. Importante. Arizona comenzó el día de hoy a 9.5 detrás de los Dodgers. Lanzamiento, saque elevado. Campo corto, tercera base en esa situación por allá. En la grama exterior la capturó Mookie Betts, el shortstop. Retirado Ford. Ese es el único donde está quinta entrada.
1: Ese swing no fue de amigos. Quiso sacar esas pelotas. Le ganó el picho pegado y da un elevadito al shortstop. Y buena comunicación entre Muncy y Snell, que regresó a cubrir tercera.
0: Blake Snell dando sus señas allá en la cintura, parte izquierda de su cadera. Con su pitch count, lanzamiento es bola adentro para el bateador. Es Jacob Young, que tiene base por bolas hasta ahora. La única que ha regalado en el encuentro, Blake Snell. Llegó la entrada con 55 lanzamientos, 36 de strike. Viene a ser 99 lanzamientos cuando lanzó la última vez, que no tuvo decisión allá en Detroit. 5 entradas, solamente lanzó 3 hits, una carrera fue limpia. Consiguió 3 boletos, ponchó a 10. Ponchó 10 de 22 bateadores ese día.
1: La mitad, como quien dice.
0: Contra Washington en su carrera tiene 3 ganados, 1 perdido, efectividad de 3.25 en 7 aperturas antes de hoy. Roladito, cantado el strike en curva. Y contra Washington también, Luis, 49 ponches en 36 entradas llegando al día de hoy. Y solamente había trabajado 3 entradas con Will Smith detrás del home este año, que es su compañero de batería. Lanzamiento es cantado. Will Smith la presentó muy bien.
1: Qué buen pitcher. 96 millas en la parte de adentro con ese ángulo por arriba del brazo. Yo creo que es el margen de golpear esa pelota en la maceta es muy chiquito.
0: Sigue viendo su tarjetita, la saca de su bolsillo izquierdo, la mete al guante, ahí le reporte. 2 bolas, 2 strikes, hombre en segunda base. 4-0 Dodgers, quinto inning. Snell se tomó su tiempo, el zurdo se prepara. Otra recta adentro, firme, pero es bola, 97 millas.
1: Qué buen pichón.
0: Es un 97, como tú mencionabas, de que, ¿por qué es tan nivelado y como suelta el brazo? Que suena como que es a 100. Otra vez se prepara en 3-2. Alto, lo perdió. Ahora sí se enojó el mismo ahí, haciendo un gesto con su mano. Blake Snell, base por bolas. Al mismo hombre le ha regalado el día de hoy 2 bases por bolas.
1: Y siempre hay ese bateador de la Inomno. Y el día de hoy, Young le ha tomado las 2 bases. Y aquí, 2 corredores en base, pero ya tiene 2 outs aquí. Snell.
0: Y es el octavo bate. En segunda. Allá sigue Morales. Ahora tenemos a Young en primera base para Nassim Núñez. Shortstop batió del 6 al 4 en su primer turno. Se robó la segunda y fue atrapado cuando se pasó, tratando de robar la tercera base, donde había llegado quieto. Recibe un lanzamiento en curva de strike. Bateando a la derecha, veloz, Nassim Núñez, que ahora tiene 45 robos y ha sido atrapado 9 veces. Los compañeros a bordo. Lanzamiento, saca batacito detrás de la primera base. Va Kike desesperado de espalda al home. ¡Kike capturó! Lo que se vio fue su número 8 de espalda al home. Una tremenda jugada ya, como un gran recibidor. El gran puertorriqueño Kike Hernández. 12 quedaron a bordo. Vamos a la parte baja de la quinta entrada. Dodgers y Snell dominando 4-0 aquí a Washington.
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0: Quinta entrada, el zurdo Jackson Kent se enfrenta a Will Smith, que recibe un lanzamiento en bola hoy. Smith tiene el ruletazo a la tercera base, elevado a lo izquierdo, detrás de él, el quinto bate Max Muncy y luego Miguel Rojas. Quinta entrada, 4-0 Dodgers. Lanzamiento de strike. Will Smith buscando encontrar su ritmo otra vez.
1: Y va a tomar tiempo, ¿eh? Fue demasiado tiempo que estuvo inactivo Will Smith.
0: Saca batacito en la punta del bate. Primera base, va a su izquierda. Retrocede muy bien al rebote. Difícil, pasa al pitcher allá. Se hacen out del 3 al 1. 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Más marcadores, Tampa Bay ganó 7-6 a Texas en Arlington el día de hoy. Medias Blancas, 4-1 ganadores en casa sobre Minnesota. En 10 entradas, repetimos, Cleveland le ganó a Detroit 4-3 viniendo de atrás. Los Cachorros ganaron su partido número 80 el día de hoy. Max Muncy saca una línea ya al jardín derecho, pero por allá capturándola el jardinero Dylan Cruz. Muncy falla por segunda vez en el día de hoy. Y Jairo Sound también el día de hoy. Los Mets ganaron 10-6 a San Francisco allá en Nueva York. Y Boston 1-0, una tremenda blanqueada en Baltimore. Los Piratas, hablando de blanqueadas, 1-0 también le ganaron en casa a los Phillies.
1: Y esa serie va a estar buena. La Atlanta que ganó hoy contra los Phillies, pero esas ahí se van a pelear un buen lugar ahí.
0: Los Bravos, igual que los Rayos, tratando de evitar ese tercer mejor récord como ganador de división. Además, no solamente a San Luis, esa serie es entre ellos para la división también.
1: Sí.
0: Phillies y Bravos. Phillies diciendo, bueno, aquí está el chance de nosotros avanzar. 0-1 para Miguel Rojas. Hoy comenzaron los Phillies a 4 detrás de los Bravos. Así que cara a cara los Bravos lo empujan hacia atrás ahora a 5. Rojas tiene hoy roletados a segunda y línea a la izquierda, abanica y falla. Una bola y dos strikes.
1: Digo que esa es la división que está peleada, más peleada. También la del este con Atlanta, Filadelfia, y la del central que es Milwaukee, Chicago.
0: Rompiente, abanica, no pudo hacer nada ahí con swing arrepentido. Ahí Rojas se va enojado con el mismo. Ya completamos 5 entradas. Ahí viene el cochito. Dodgers arriba, 4-0.
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0: 4-0 Dodgers, a batear bien otra vez Wood, y aquí está Luis El Cotito Cruz.
1: Bueno, aquí ganando por 4 y viene el primer lanzamiento para Wood. Es bola, es la tercera ocasión que abre la alineación. Tiene 2 ponches este James Wood en esta de juego. Y en la temporada, uno de los pilares del equipo de los Nacionales. Es un swing largo para el primer strike.
0: Y mejor aquí, Luis, encontrarlo a él abriendo una entrada.
1: Sí.
0: Con un swing te cambia todo.
1: Peligro. Uno y uno el conteo. Se prepara Snell. Lanzamiento pegado, es cantado el segundo strike. Ahí lo agarraron adivinando, pensando en un rompiente. Y ya lo tienen en contra la pared en uno y dos.
0: ¿Y qué te parece ese producto de cambio?
1: Oh,
0: con los padres.
1: Esos dos.
0: ¿Ah? Abrams y él, entre otros.
1: Listo, el zurdo viene para home, roletazo por tercera que pasa de imparable entre Muncy y la tercera base. Ya va el tiro de Teoscar a segunda. Y llega barrido Wood con un doblete empezando la entrada. Le ganó ahí el picheo, pero pasó de buena y es corredor en segundo asignado para los Nacionales.
0: Desde la primera entrada, aunque está un poquito tarde con la recta, pero se ha mantenido Luis a un nivel con el swing. Bien parejo hacia esa banda. Ahí sí. Tiene su doble número 27 de este año, junto a 30 cuadrangulares. Slugging llegó el día de hoy con 533.
1: Andrés Chaparro, que va de 2-1, va a batear ahora con corredor en segunda. Swing foul hacia atrás, es el primer strike.
0: Que te voy a decir, lo saludó el día de hoy. De Chaparro no tiene nada.
1: Está grande.
0: El hombre.
1: No más que el apellido.
0: El hombre es un tanque. Grueso. Lo de que me alegro muchísimo también, recibiendo oportunidad. 27 años de edad.
1: 0 bolas, 1 strike. Lanzamiento. No, dice el umpire. Un picheo cerca y Snell le dice que pregunte allá al umpire de primera que se estaba acomodando su gorra. Y dice que no pasó el bate y el conteo se pone en 1 y 1.
0: 3 veces preguntó Snell, como quien dice, oye, ponme atención.
1: Pide ayuda. Swing largo, ese picheo alto, es el segundo strike. Le calienta Luis Perales, el derecho por parte de los Nacionales en el bullpen. Ambos lanzadores el día de hoy están cortante con sus lanzamientos. Lanzamiento a la tierra que allá le queda enfrente de Smith. Es bola bien tomado ahí por parte de Chaparro y el conteo se va al 2 y 2. Ya se ve hoy más gente aquí en ese estadio en Uniqlo Field de Dodger Stadium.
0: Una noche popular.
1: Popular de parejas. No hay out en la pizarra, corredor en segunda, 2 y 2 el conteo. Lanzamiento bajito, el cambio bien tomado por parte de Chaparro y se va a ir el conteo máximo. 3 bolas, 2 strike, no hay out. a Yawood brincando en segunda, abriendo un poquito más. Viene el lanzamiento foul que le da en el pie derecho al bateador Chaparro. Se mantiene el conteo del 3 y 2. La gente como que se quiere animar aquí un poquito, gritando el Let's Go Dodgers. Se prepara el zurdo Snell. Lanzamiento, roletazo de línea que va a pasar de imparable. Esta carrera se cae en tercera James Wood y tiene que regresarse a tercera base. Y esta carrera no anota. Debía haber sido una carrera producida para Chaparro, pero al pisar la tercera base se resbala, cae y tiene que regresarse a la base. Y ahora tienen corredor en primera y tercera.
0: Bueno, beneficioso ahí para el equipo de los Dodgers, que no anota la carrera como quiera. No hay outs, pero ha habido aquí un par de contactos buenos en esta sexta entrada contra Blake Snell. Hombre grande, así como obviamente el caso de Freddie Freeman, el caso de Otani. Para frenar es difícil, pero ahora estaban viendo todo el tiempo. Perdió el balance.
1: Y ahí lo mira Chaparro como diciendo, y mi producida. A batear Dylan Cruz, que pide tiempo, y le están cantando violación. Hay una bola en el conteo porque Blake Snell duró bastante tiempo. Vamos a ver Snell allá dialogando un poco con el umpire de segunda base.
0: Quiere aquí aclaración, la recibe en segunda base de parte de Stu Sherwater. El mismo Snell que allá en Detroit apuntaba hacia atrás, la gente preguntándose, ¿pero qué es lo que quiere? Y necesitó entrar adentro a cambiar de zapatos.
1: Wow.
0: Con gente a bordo.
1: Cero bolas. Foul hacia atrás.
0: Y la infracción obviamente fue de Snow City. El conteo era 1 y 0.
1: Sí, 1 y 0. Porque la pizarra está marcando 0 y 2. Ahora se empareja la cuenta en 1 y 1. Buen swing que hizo ahí Cruz. Lanzamiento del zurdo, cantado el segundo strike por el medio, una recta de 97 millas. Ya lo tiene aquí contra la pared a Dylan Cruz.
0: Ahí le puso también calentando Edgardo Enríquez en el bullpen de los Dodgers.
1: Ese hombre.
0: Un par de venezolanos calentando.
1: Ese hombre ha estado durísimo y ya mejores rectas en las esquinas para Enríquez. El conteo está en 1 y 2. Lanzamiento elevado de Cruz al central, allá está Rojas abriendo. No, es Mookie Betts que se queda con la pelota. No va a haber pisa y corre de ningún lado. Chaparro se queda en primera, Wood en tercera, y ahí tiene la pelota Kike Hernández en la lomita. Sacó este out importantísimo y ahora viene a batear el bateador más peligroso de este equipo de los nacionales, que es CJ Abrams, que tiene dos roletazos al primer lanzamiento.
0: ¿Y sabes qué me gustó ahí? Max Muncy estaba dirigiendo el tráfico. Kike buscaba ayuda y Muncy le dijo, tú ponte allí, yo voy para acá. Vamos a que no haya un tiro por ahí equivocado o erróneo por falta de estabilidad y mucho movimiento. Lo peor, Luis, es hacer un tiro donde hay piezas moviéndose.
1: Sí, sí, sí, sí, sí. Y hemos visto muchas veces a Mookie que lo que él quiere es deshacerse de la pelota y decir, ahí va para allá, para el infield. Infield, las esquinas están adentro. Suena arrepentido, pero es el primer strike para Abrams.
0: Quiso y no quiso hacer el primer lanzamiento. Y al final lo intento y el deseo le ganó.
1: Allá vemos a Rojas consultando un poquito hacia el dugout. Mookie cubre por segunda y Rojas está cargado hacia el lado derecho. Roletazo de foul es el segundo strike. 0 y 2 lo tiene ya. Aquí es lo clave, terminar a este bateador que ya lo tienes en dos strikes. Le han conectado dos hits a Snell con dos strikes. Tiene que terminar el lanzamiento agresivo.
0: Imagínate tu salida aquí con un 0. Cuando ya había una carrera asegurada. Tiene que con él trabajarlo y diría yo quitarlo del home.
1: Listo el zurdo. Lanzamiento, swing, abanica Abrams. Hits de poncha para el segundo out. Tremendo lanzamiento en la parte media alta. Lo puso a pensar en ese rompiente, José. Y no adivinó ningún picheo y ahí le pasó por abajo la pelota.
0: No debe extender para nada, así se hace. quítalo un poquitito que se siente incómodo con velocidad y gánale.
1: Hay dos outs en la pizarra, sigue corredor en primera y tercera. A batear J.R. House, que tiene de 2-1 el día de hoy. Foul hacia atrás con un tremendo swing ahí por parte del muchachito House.
0: Los Dodgers le dieron al 5 ponches en 8 turnos allá en la visita en el mes de abril. Y este es un hombre que no te puedes descuidar.
1: Brady House, que tiene 10 jonrones, 41 producidas ya esta temporada. Viene el zurdo, recta que se queda alto, cerca de hacer swing, pero no lo hace y el conteo se pone en 1-1. Esta entrada de verdad que es clave para Snell y para el equipo de los Dodgers, el que no descuenten carreras el equipo contrario.
0: Ya van 96 lanzamientos, 19 ya en esta entrada, hizo 22 en la pasada.
1: Lanzamiento, swing, ese picheo alto, es el segundo strike. Ya a punto de salir del problemón en el que estaba metido Blake Snell, pero todavía le queda un strike y hay que lanzar para sacar out sin dejar los picheos en la zona de strike.
0: Y no te ha llegado a la recta todavía.
1: 1-2. Lanzamiento alto, es bola, se empareja el conteo. 2 bolas, 2 strikes, 2 outs. Ese picheo le puso de más 98 millas en la parte alta de la zona.
0: Esa selección me gustó, pero ahora tiene que ser inteligente. Ya lo ha visto cuántas veces, cuántas rectas. Cuidado, si lo tiene medida.
1: Lanzamiento de curva que faulea hacia la banda contraria. Eso te enseña que después de una recta de 98 en la parte alta y se te queda bien en la curva, te está diciendo que está buscando el cambio de la curva. Aquí tiene que tener mucho cuidado dónde va a localizar la recta, o si no, ejecutar bien un picheo bajito de rompiente.
0: Sí, después de tantas rectas, era tiempo de balear algo.
1: 2-2. Viraje hacia primera. De cortesía. Cuatro a cero el partido. Están ganando los Dodgers. Parte alta de la sexta, hay dos outs. Lanzamiento, roletazo, bat partido hacia Monsi, que agarra, tira primera y captura Kike Hernández. Y tremenda entrada para Blake Snell, que logra sacar ese cero, ya que tenía corredor en primera y tercera. Y el juego se mantiene 4 carreras para los Dodgers, 0 para Washington. Vienen a batear sus Dodgers.
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1: Tremendo cero que colgó ahí Blake Snell. A pesar de la caída de James Wood, que podría haber anotado la primera carrera de los nacionales, se mantiene el cero. Están ganando 4-0. A batear vienen los Dodgers, que viene Alex Cole, que ya tiene un imparable el día de hoy. Y hay un nuevo lanzador por parte de Washington. Es el derecho Luis Perales, que tiene una efectividad de 21.00, solamente ha participado en 2 juegos, 3 entradas, ha permitido 7 carreras, 1 jonrón, 4 bases, 5 ponches. Guacura, Venezuela, es donde nació este Luis Perales, 23 años de edad, y viene a enfrentar a Alex Cobb. Listo el venezolano que viene para home. Un arrepentido consultan hacia primera, dice que sí lo pasó, es el primer strike.
0: El de Carabobo. Perales. Luis, equipos que te dan oportunidades, tú ya sabes la evaluación, cómo venir, contra quién, pero sabes que aprovechala y está agradecido.

0: pichó cantado el primer strike.
1: En total, Kent, 5 entradas, 4 hits, 4 carreras, 3 limpias. Una, el error del campo corto, Núñez, 4 bases, 4 ponches.
0: Elevado de Tucker hacia el derecho, va para atrás esa pelota que va a pegar y es cuadrangular de línea, la sacó Kyle Tucker por el jardín derecho y los Dodgers tienen una rayita más y ya ganan este partido 5-0.
1: Tres muy buenos turnos para Kyle Tucker, salió 103.3, viajó 377 pies y más que nada es swing agresivo y determinado a hacer swing.
0: Y es algo que quieres ver de tu parte baja. Yo creo que Tucker, que ha estado muy callado con ese jonrón y esos dos turnos buenos que ha tenido los últimos, esperemos que agarre esa confianza y ya están ganando los Dodgers 5-0.
1: Y para... solamente su tercero, Luis, aquí en casa, perdón, de 12.
0: Bateando Kike Hernández, que le cantan el primer picheo rompiente.
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0: Esa carrera cae perfecto para estos relevos de los Dodgers. Elevado de Kike Hernández al central. Altísimo que allá va Kike. Corriendo por primera, se coloca el jardinero central Young y captura para el segundo out.
1: Ahí en la repetición, Luis, a través de la televisión, se está por ahí con nosotros. Ese swing que dice, puede hacer swing. Como decía anteriormente, que se te salgan los zapatos, no importa.
0: Y esa pelota pegó en el tope de la barda arriba. Y lo bueno que se fue. Ahí uno como bateador dice, bueno, ahora sí ya está cambiando mi suerte. Porque en otros tiempos se regresa y es un hit o un doble.
1: Las cosas deben estar cambiando ya.
0: Tammy Edman bateando. Pichos afuera. La primera bola. Y quiero aprovechar para mandar un gran saludo a Estralicia Gaby Cruz, que está aquí de visita de Navojoa, Sonora, aquí en Los Ángeles, California.
1: Pues saludos y bienvenido otra vez.
0: Una bola y cero strike. Elevado hacia atrás, hacia la cabina. Aquí estamos cerquita. Cayó cerca. Es el primer strike, uno y uno.
1: Como que le dio la palma a alguien, digo.
0: Sí, sí, sí. Esperemos que haya sido en la palma.
1: Sí.
0: Sonó piel con piel ahí. Una bola y un strike. Lanzamiento a la tierra que la bloquea Ford con una mano ahí nomás, la echa para enfrente. Es la segunda bola, 2 y 1. Ya, por lo menos vemos aquí en la repetición a Tucker con una media sonrisa, que eso es lo que tiene que traer. Pero
1: pues ya sonríe, ya enseña los dientes. No hable malo con eso.
0: Sí. Línea por parte de Maxi que sale directo a Morales y cayó el tercer out, pero los Dodgers hicieron una carrerita más y ya están ganando este partido 5-0. Ya se acabó la sexta entrada, ya volvemos.
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1: Parte alta de la séptima entrada, hay nuevo lanzador por parte de los Dodgers, es el derecho Edgardo Enríquez, que viene con toda esa pila. Edgardo Enríquez con la efectividad 2.75, un récord de 4 ganados, 1 perdidos, es el 56 juegos ha participado, y viene aquí a terminar este partido en la narración mi compañero José Mota.
2: Gracias, Luis, aquí vamos. El misil cumanés aquí al montículo, comentarles 5 carreras después de una brillantísima actuación de parte de Blake Snell. Aquí se enfrenta a Morales, lanzamiento, o ahora un emergente, Abimelec Ortiz. Aquí viene a batear Abimelec Ortiz, batea 202, 5 cuadrangulares y 10 remolcadas. Preparado Enríquez, saca foul, la pelota va hacia nuestra izquierda, batea 202, 5 jonrones, 10 remolcadas. Este bateador zurdo detrás esperando el turno Harry Ford. Ya en esta séptima entrada, Edgardo Enríquez se ha convertido en ese. Estas son las entradas, Luis, ¿de quién? De Alex Vesia.
1: Ahora este es son del hombre.
2: Así mismo. Lanzamiento, es rompiente hacia adentro, lanzamiento. Blake Snell, 6 entradas, se enfrentó a 23 bateadores. Permitió 5 hits, no permitió carreras. Regaló 2 boletos y ponchó a 7 buscando su tercera victoria. En 1 y 2 se prepara Enríquez. Abanica, es ponchado, se lo llevó rápido con un rompiente. Primera de la séptima.
1: Y ahí es cuando dices, oye, pero no es justo. 103, 102 y me tiras 12 sliders a 88 millas. De verdad que es para quitarte la gorra y hacerle, me ganaste.
2: Abimelec de Bayamón, Puerto Rico. Aquí falla. Es ponchado por el de Venezuela y a batear. Aquí viene Harry Ford, que hoy tiene ponche y elevado al shortstop. Bateador derecho, Ford. Saca foul, la pelota ya sobre la cabeza del coach en primera base, Corey Ray. 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Dodgers con 5 carreras y 5 hits nacionales, 0 carreras, 5 hits y un error costoso. Lanzamiento de Enríquez es potente, es bola a 104 millas por hora. Ha registrado el hombre el lanzamiento más rápido de la historia de los Dodgers desde que comenzó a medirse con el sistema StatCast. Lanzamiento elevado al segunda base, unos pasos hacia detrás, detrás del corte por allá del pasto, se quedó con ella el de los Teques Venezuela, Miguel Rojas. Hay 2 outs. Blake Snell terminó con un total de 100 lanzamientos el día de hoy, 65 front strikes. Ya esos 100 son el máximo que ha tirado en cualquier partido esta temporada. Vamos otra vez aquí a la banca. Y Dylan Lyle viene aquí a batear, que ha tenido tremenda temporada para el equipo de Nacionales. Lyle, bateador zurdo, ha pegado 20 cuadrangulares, ha remolcado 80 carreras. El dirigente joven, Blake Butera, utilizando ya la banca y obviamente lo que se le marca allí de parte de la gerencia en cuanto cuando viene a lanzar un derecho. Esto no se oculta. El día de hoy, Yoandry Morales se fue de 2-1, saque de juego después de un doble. Entra el emergente, que es eliminado. Aquí rápidamente, 0-2 para Dylan Lyle. Slugging de 438. Anotado también 74 carreras. También apenas el lanzamiento número 10 de la entrada para Enríquez en 0-2. Saca foul acá arriba de nosotros. El conteo se mantiene igual. Terminando con marcadores. Ahora en San Diego, 2-1 en la décima entrada, ganando los Yankees a los Padres. Bueno, ha habido por ahí una infracción. Es ponchado Lyles. Se acabó la entrada. Así lo apuntó el árbitro detrás del home, Junior Valentine. Y así, pues, se va ponchado aquí con la infracción con el reloj, el bateador Lyles emergente. 6 entradas y media. Arriba los Dodgers sobre Nacionales, 5-0.
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2: El emergente Ortiz se mantiene en la primera base, sustituyendo por ahí a Morales. A batir el Mookie Betts contra Luis Perales. Lanzamiento es cantado de strike. También cambia ya. Cruz pasa del derecho al central. Y se mantiene el juego el emergente ponchado Dylan Lyle. 5-0 Dodgers, parte baja de la séptima entrada. Lanzamiento para Mookie, abanica y falla detrás de Oscar Hernández. El tercer bate y luego Will Smith. Ventaja de 5 Luis, y hacía mucho tiempo no se celebraba por aquí a través de por lo menos 6 entradas y media.
1: Muchísimo. Y se siente más largo todavía.
2: Buscando Dodgers. Mantener alejados a los Diamondbacks, quienes perdieron el día de hoy. Los Padres van perdiendo 2-1, repito, en la décima contra los Yankees.
1: Quiero mandar otro saludo, José. José Manuel Morales y Patricio Morales, de parte de Esteban Cruz, que está acá en Los Ángeles. Les manda saludos a sus amigos de clases.
2: Saludos, muchachos. Saludemos. Ha abierto lanzamiento. Donde quiera que se encuentre, por acá reciba pues nuestro abrazo. José Mota junto a Luis El Cochito Cruz, Efraín Mesayuno en controles. Dodgers buscando su victoria número 84 y mantener el paso con los Bravos. Elevado al derecho central, corto, viene hacia adelante rápidamente y buscando hacia adentro, y se quedó allá con la pelota Cruz. Es el primer out para Mookie, que ahora tiene de 4-2.
1: Y este Perales tiene buen repertorio, ¿no? Yo creo que su cambio es bueno, su recta es averaje 93-94, pero un muchachito que puede establecerse, especialmente con un equipo como Washington, y ser uno de esos relevos largos, o por qué no un abridor más adelante.
2: Yo diría que sí, claro que sí. Ahí viene este Oscar Hernández, tiene base por bolas, doble remolcado de dos, y también elevado profundo al jardín central.
13: The catcher's challenging the pitch.
2: Había retado ahí el lanzamiento en bola que cantó el árbitro Junior Valentine, el catcher Ford. Ahí gana el reto y confirma el sistema ABS. 0-1 aquí para Teóscar Hernández. 2.57 su promedio con 50 remolcadas. Ahora que falla. Ahí está Luis César Rompiente, esa mezcla que tiene este muchacho Perales. Le quita bastante ese Rompiente. Aquí está en 0-2. De Oscar Hernández pide tiempo. Esperando turno Will Smith. Parte baja de la séptima entrada. Bajo lanzamiento. Mañana, recuerden, 6:10. El primer lanzamiento, 5:45. La antesala con damas en el deporte. Tyler Glasnow, el derecho, con 4-0 contra el también derecho Kate Cavalli, que tiene 12-5 para el equipo de Nacionales. Fallo la puntita del bate. El domingo, recuerdo una vez más, le recordamos que no será partido de día, será a las 7:10. Ese día domingo. Y solamente quedó un partido de día aquí en este estadio, que será contra el equipo de San Francisco el día 20 de septiembre. Ese sí será la 1:10. Foul, la pelota rueda detrás del círculo de espera. Rodavi todavía esperando anunciar quién lanzará el domingo, pero muchas cosas indican, Luis, a una llamada de AAA y pudiera ser el mismo Emmett Sheehan.
8: Bueno, aquí
2: vamos a ver por quién se decide. Sí, sí, sí. Por aquí anda, por cierto, Bobby Miller el día de hoy. Anda en escuadrón de taxis. Coletazo, tercera base, base izquierda, fila con una mano. El tiro a primera base y Hounds eliminó del 5 al 3. Así que Bobby Miller hacía mucho, pero mucho tiempo que no pisaba por acá.
8: Y ojalá él se dé la oportunidad. Creo que es un muchachito que tiene mucho potencial en sus picheos, en todo. Solamente pues no fue el mejor comienzo el año pasado y las lesiones. Pero ¿por qué no? En lugar de un MCH, ¿por qué no darle una salidita para ver qué puede enseñar?
2: Y el caso es que ahora es relevista.
8: Ah, de relevo.
2: Es relevista, Bobby Miller. Batea Will Smith, lanzamiento es cantado strike. Creo que yo digo, si tú puedes traer a alguien en taxi, ¿verdad? En escuadrón de taxis, ¿por qué no tener a alguien así cada serie? Por sí, si acaso tiene que traer a un lanzador, pues que un jugador de posición.
8: Exacto, sí.
2: Y activarlo durante el juego, que es posible. Para todo hay campo, incluyendo el hecho de que con dobles partidos que se hace, se te permite añadir otro lanzador.
8: Yo no soy muy fanático de ver.
2: Yo no soy fanático para nada.
8: A los jugadores de posición. No,
2: y el otro día casi le pega una línea a uno, ¿viste?
8: No.
2: Sí. Hasta su tercera base, un rebote, filió otra vez por allá Hounds con tremendo brazo. Se tiró primera base eliminando a Will Smith, que se va de 4-0 en el día de hoy hasta ahora. 1, 2 y 3 se van los Dodgers. Vamos a la octava entrada. Dodgers arriba 5-0.
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2: Llega el derecho, Kyle Hurst acá al montículo, reemplazando a Edgardo Enríquez.
1: Hurst que tiene récord 4 ganados, 1 perdido, efectividad 4.40. Ha lanzado en 42 juegos, ha permitido un total, ha regalado 23 bases por bola y ha ponchado a 55.
2: Gracias, Luis. Se enfrenta aquí a Jordi Vivas, el dirigente, no escondiendo el hecho de que el hombre va con el libro. Traen derechos, vamos con zurdos. Así lo hizo la primera entrada allá en la séptima cuando trajo al derecho el dirigente Dave Roberts, el joven manager Blake Butera. Fiel creyente en lo que es el platoon y el empatar, Luis, uno con el otro, zurdos y derechos.
1: Y te iba a mencionar Morales, que había hecho buenos contactos. Dijeron, no, déjame poner un zurdo, que aunque esté bateando 210, prefiero que sea zurdo contra derecho.
2: Y ya antes de luego me lo habían dicho, dijeron, prepárate, si viene un derecho, un zurdo, es eso zurdo. Va a cambiar de una vez, y así ha sido. Entonces, cero es cantado aquí para Vivas. Ya es el tercer emergente que utiliza el joven dirigente Blake Butera. Pero foul para atrás. Vivas batea 2.42 con 3 cuadrangulares, 25 remolcadas. Kyle Hurt también aquí viene, Luis, una oportunidad de él, pues, restablecerse un poco más, que estaba un poco titubeante.
1: Sí. He mejorado. 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
2: En 2 y 2, saca foul hacia nuestra izquierda.
1: 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Se la vamos a dar al pitcher abridor de los Dodgers, a Blake Snell, que tiró 6 entradas, no permitió carreras, 2 bases, 7 ponches.
2: Otros 7 ponches, dan a él 43 en el año. Abanica es ponchado, lo retó a rectas altas y se va el emergente Vivas. Primera de la octava.
1: Buenos picheos. Ha mejorado mucho en sus lanzamientos esos a Kyle Hurt. Y ya tiene ese primer out importante.
2: Eso va a traer otra vez al primer bate James Wood. 2 ponches y un doble. 5-0 daño. Lanzamiento a brinca y falla. Haciendo su aquí temprano Wood. Vivas. Batió por Núñez. Así Núñez el día de hoy. Se fue de 2-0 con un costoso error. Lanzamiento, sacó un batazo al derecho. Va buscando la pelota a su derecha y por allá. Sin problema, se quedó con ella Kyle Tucker. Le tiró el bate solamente y mira dónde paró esa pelota. 2 outs.
1: Eso te quería mencionar. Ahí te dice lo fuerte que está este Wood. Solamente levantó, pistoneó con su pie derecho, cayó y con las puras manos la echó casi a la barda ya del jardín derecho. Pero un buen contacto para James Wood.
2: El zurdo Tanner Scott ya está parado por allá en el bullpen de los Dodgers. En el bullpen, Jack Sinclair por el equipo de Nacional. Retazo de tercera base, la pierde Max Muncy. La pelota se va al jardín izquierdo. Eso saliendo caliente del base de Chaparro, que se envasa por tercera vez. Para Max Muncy, el rol número 13 de esta temporada.
1: Y ahí dejó sus pies estáticos. O sea, creo que ahí como tercera base tú tienes que trabajar e irte alrededor de la pelota por si se te llega a ir, que te pegue en el pecho y quede enfrente, pero se quedó estático y se lo comió el último bote.
2: Y que mantenga, Luis, esos buenos hábitos de todo el año, porque esto no termina.
1: Y sabemos que están cansados y los pies ya no son los mismos, pero hay que buscar la manera.
2: Elevado al derecho central, peligroso. Va buscándola rápidamente. La pelota va a un rebote sobre la pared. Y aquí Dylan Cruz tiene doblete de regla. Va a tercera base, por allá Chaparro. Y aquí se mantiene la entrada viva contra el derecho Kyle Hurt. Hay hombres en segunda y tercera con 2 outs.
1: Y aquí a punto de salir de esa entrada, aquí hacerle daño, le hacen daño a este Kyle Hurt. Ahora tienen corredor de segunda y tercera, pero está a punto de sacar al último out con Abraham bateando.
2: Visita el montículo de parte de Will Smith. 6th hit para el equipo de Nacionales, que tienen uno más que los Dodgers. A tercera base, Llegó Chaparro a segunda base con doblete. Cruz, que llevaba de 3-0 en el día de hoy con su doble número 15 de esta temporada.
8: Ya está calentando.
2: Están matando tiempo aquí los Dodgers prácticamente. Sí. Ya Dave Roberts mandó a Will Smith. Ahora él mismo va camino al montículo. Ya está llamando el dirigente. Hombres de segunda y tercera. 5-0 Dodgers. Dos outs aquí en la octava entrada y hacemos una pausa en cambio de lanzadores.
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2: El zurdo Tanner Scott llega acá. 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
8: Y Tanner Scott aquí con la responsabilidad de mantener ese juego ahí, especialmente en cero. Scott tiene 1-5, efectividad de 2.57. Ha participado en 60 juegos, tiene 20 juegos salvados. 56 entradas completas, ha permitido 16 carreras limpias, 4 jonrones, ha regalado 12 bases, ha ponchado a 67.
2: Gracias, Luis. Viene a enfrentarse aquí a CJ Abrams. Y esto me gusta de Dave Roberts, como diciendo, no vamos a dejar de que si se mete en juego, no. Vamos a tratar de que no se metan ellos en el juego.
8: Sí, es un equipo que sí, como lo mencionas, es uno de los mejores bateadores haciendo carreras en grandes ligas y no quieres dejar ni la más mínima brechita ahí para que entre.
2: Nada de chance, así que aquí viene Abrams, que el día de hoy ha fallado 3 veces, una vez por doble play, roletazo a segunda y ponche. Zurdo contra zurdo, 2 outs, hombres en segunda y tercera. Swing grande lo falla y viene agresivo una vez más aquí CJ Abrams, que ha remolcado 94 carreras y tiene 29 cuadrangulares. Bateado 65, hoy día segunda base, otrora shortstop. En 0-1. Ah, fue el lanzamiento de Tanner Scott. 98 millas por hora. Un lanzador que de verdad, Luis, necesita otra vez buscar su ritmo. Cuando estaba ausente Edwin Díaz, fue lo mejor que era, había como relevista.
8: La verdad que sí.
2: Abanica y falla. Hablando de Edwin Díaz, ya tiene 2 sesiones de Live BP. El día de hoy también, Luis, un bullpen pero largo de 35 minutos por lo menos de parte de Rocky Sasaki.
8: Y qué bueno que ya su compuya está mucho mejor.
2: 1-2. Elevado al izquierdo central, profundo, va hacia atrás también, man pegado a la pared y se quedó con la pelota también, man, con tremendo susto a los Dodgers y a Tanner Scott. Buena cobertura en el central de parte de Tommy Eman allá en el callejón del izquierdo central. Se acabó la entrada con 2 a bordo. El error ni el doble hacen daño. Vamos a la parte baja de la octava. 5-0 Dodgers.
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2: Haciendo su debut, el derecho del bullpen, Jack Sinclair. Para él, Luis, felicidades, un muchacho de 27 años de edad que aquí ya es asignado a Grandes Ligas por primera vez.
1: Sí, de verdad que felicidades. Tuvo récord de 6 ganados, 2 perdidos, efectividad de 4.03 en 52 juegos. Estaba en Triple A. Un juego salvado, 60 entradas, ha permitido 27 carreras, 4 jonrones, 32 bases, 74 ponches.
2: Ahí está el primer lanzamiento de Grandes Ligas y la sacan de juego ya para él. Allá un recuerdo hacia el dogado del equipo de los Nacionales. Se enfrenta aquí a Max Muncy. Que tiene ponche, va a ser por bola, saca una línea de foul. Un esfuerzo por allá de recoger bolas, no le pudo llegar, tenía demasiado efecto eso.
1: Llevaba un poquito de topspin.
2: Jack Thomas Sinclair, de nativo de Coral Springs en la Florida, al norte de Miami. Ronda número 16, año 2021, y producto de la Universidad de Florida Central, Central Florida. Lanzamiento es abierto de Sinclair, que mide 6'4". Y pesa 170 libras. El derecho trabajando del extremo de la primera base ya del montículo. Muncy, Rojas y Alex Hall. Foul por la izquierda. Y como hoy día, Luis, tú no puedes llamar a 5 lanzadores o 10. El hombre tuvo que atraer la atención para que sea el que sea llamado en este tipo de situación.
1: Y se les va a seguir usando. Yo creo que al igual que Perales, que empezó a lo mejor no de lo mejor en Grandes Ligas, pero bueno, o sea, hay una oportunidad grande que les van a seguir dando oportunidad para que lancen.
2: Perales el día de hoy, 2 entradas, posición hit, una carrera limpia, no regaló base, no ponchó a nadie y permitió el cuadrangular en la 6ª entrada a Kyle Tucker, dando tiempo aquí al primera base Abimelech Ortiz a regresar a juego por allá. Como se saca foul fuerte a la izquierda del home. 2 bolas, 2 strikes. Dodgers con 5 carreras, 5 hits, 1 error. Nacionales, 0 carreras, 6 hits y 1 error. Buscando mantenerse invictos ante Nacionales en este año. Después de llevarse 3 allá en Washington. Saca foul por la izquierda.
1: Y José, últimamente hemos visto muchos debut, ¿no? Aquí contra los Dodgers. Y pues yo creo que va a ser algo muy especial, ¿no? El venir a subir a uno de tus prospectos y que vengan y debuten en Dodger Stadium, Uniqlo Field, va a ser como que algo mejor que pueda pasar.
2: Impactante, que siempre vas a recordar, no importa donde estés. Compartir de que hoy lancé mi primera vez. ¿Dónde? Allá.
1: Yo creo que ahí ni siquiera el resultado importa. Importa el momento.
2: Saborearlo todo. 3 y 2 para Muncy. Otro foul por la izquierda. Muncy sacando muchos fouls a esa banda recientemente.
1: Pero me gusta. Es bueno porque ya se está ajustando, está regresando un poquito en las piernas y su cuerpo de la parte alta hacia atrás.
8: Cuando él está brincando y le está pasando por encima la pelota es cuando batalla mucho para hacer contactos.
2: El derecho Sinclair envía foul, pero en el pie delantero, la pelota rodando ahí a la primera base. Árbitro home plate dice foul, foul, dice Junior Valentine. Monzi tranquilito, ni siquiera intentó correr, pero Sinclair por si acaso pues estaba haciendo su trabajo llegando a primera base. Todo esto lo comenzó el zurdito Jackson Kent, que permitió 4 carreras, 3 limpias en 5 entradas. Concedió 4 boletos y ponchó a 4. Y ahí va perdiendo el juego. Abanica y es ponchado. Y también al primer bateador que enfrenta en Grandes Ligas, Jackson Clear lo poncha y se llama Max Muncy. Primera de la octava.
8: Ese pelota va a quedar en una vitrina. Y bien ganado ese ponche con tantos lanzamientos, pero le ganó la batalla a Max Muncy con 10 picheos.
2: El derecho Seth Haberson está parado ya en el bullpen del equipo de los Dodgers. Ya batear viene Alex Freeland, saliendo de la banca, y batearía aquí por Miguel Rojas, que se fue hoy de 3-0. Se está dando todo chance a Alex Freeland de que tome turnos desde que llegó. Lanzamiento es cantado de strike. Bateador zurdo. 2.24 en su promedio, con 3 jonrones y 19 revolcadas. Esperando el turno Dalton Rushing. Saca bastazo fuerte, segunda base a la derecha, guante virado. Tiro a primera base, muy buena jugada allá en la segunda base de parte de Vivas.
8: Y me gusta
2: Vivas
8: más.
2: Se quedó ahí, mandaron otra vez al campo corto a Abrams.
8: Me gusta más ese swing por parte de Freeland. Tiene más oportunidad de que le pase un roletazo a que la saque por el medio. Y ese fue un buen contacto por parte del muchachito Alex Freeland.
2: Pues yo diría que si tú decides mover a Abrams, ya déjalo en segunda.
8: Sí, porque ahí es como que incómodo para uno que juega el medio, que te saquen de tu posición actual y después te digan, no, ve de regreso. Es como incómodo.
2: En un partido así principalmente, pues ya déjalo que se acostumbre. Aquí viene a batear Dalton Rushing, igual que Freeland, buscando ritmo y recibiendo oportunidades para salir de la banca. Él batea por el designado Alex Cole, que otra vez hizo buen trabajo, se fue de 3-1 con un doble y una anotada. En serio para Rushing es abierto. Rushing batea 2.50, 12 cuadrangulares, 36 remolcadas. Y ese es increíble, esa última recta, 99 millas por hora. Una bola en strike para Rushing. Adentro, lanzamiento casi lo golpea. Esperando el turno está Kyle Tucker. Mañana al montículo va la jirafita Tyler Glasnow con su marca de 4-0. Y viene a tirar primores allá en Detroit contra el derecho Kate Cavalli. Saque elevado, corto al izquierdo, hacia adelante, viene buscándola rápidamente el jardinero, espera ahí, se quedó con ella por allá en el izquierdo Dane Lyle. Completamos 8 entradas, Dodgers detrás de la blanqueada y más que nada de la victoria. Vamos, los Dodgers ahora mismo a la 9ª entrada ganando 5-0.
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15: 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Otani descansando el día de hoy. Otro partido de Dodgers que van ganando. Seth Haverson aquí, Luis, llega al montículo, el tirafuegos.
8: Y Haverson que tiene uno ganado, uno perdido este 2026. Con la efectividad de 4.70, ha participado en 25 juegos, 23 entradas completas.
15: Gracias. Aquí saca foul, los atrás el bateador que es J.R. House, que lo recibe a él. Detrás de él tendrá a Abimelech Ortiz, el boricua, y luego el catcher Harry Ford. Haverson, aunque tira tan duro, por lo menos hasta ahora como Dodger, ha exhibido control, pero no ha fallado muchos swings, que digamos. Y más que nada, Luis, se le está diciendo a él gradualmente, empieza más que nada a tirar strikes.
8: Sí, y es que con esa velocidad y esa mecánica agresiva, yo creo que puede ser clave también para este bullpen.
15: Lanzamiento es bola, hombre, que le pone todo a cada lanzamiento. Ese fue split finger, 91 millas. Los Padres vinieron desde atrás y ganaron ese partido 3-2 en 10 entradas a los Yankees. Y se mantienen ahí igual con los Dodgers. Saca foul otra vez, perdiendo el casco allá el bateador. House, que tiene sencillo, va a ser robada. Elevado al derecho, rotazo a tercera base. Blake Snell, 6 entradas en 0. Y Carlos Enríquez, 1 entrada en 0. Kyle Hurt, 2 tercios en 0. Y Tanner Scott, 1 tercio en 0. Batazo fuerte que pasa a la derecha de Max Muncy, a jardín izquierdo allá a territorio de foul a la esquina. La va cortando por allá ante Oscar Hernández. Hay doblete aquí abriendo la novena entrada para Brady House, su segundo hit del día de hoy y su doble número 14 de este año.
8: Y se quedó tranquilito ahí. Se pichó, solamente le tiró las manos y otra vez pasa entre Muncy y la base, la raya, y tienen corredor en segunda cina.
15: El hombre en segunda base aquí para Abimelech Ortiz, que vino de emergente y se ponchó contra Edgardo Enríquez. Saca foul hacia la izquierda. Mañana 6:10, 5:45 la antesala. El domingo 7:10. El partido acá en Uniclo Field en Dodger Stadium. Lanzamiento de 0-1. Foul para el boricua. Bateó 200 en el año con 5 cuadrangulares y 10 remolcadas.
8: Buen swing tiene, esos picheos están bajitos, pero tiene agresividad a la hora de llegar a la pelota. Y está ahí el muchachito este Ortiz.
15: Se mantiene dentro de la pelota bastante bien, veo yo. Aquí está en 0-2, hombre en segunda base, ya lo mira Haverson. Par de miradas, lanzamiento. Enterrado lanzamiento recibido allí de parte de Will Smith. Vamos a ver, Luis, decisiones que se hagan con Sasaki, que como le mencioné, tiró un bullpen larguísimo el día de hoy. ¿Qué se hará con el mismo Tani? Batazo de hit al jardín central. Están enviando el home al corredor. Viene el tiro. Es cortado. Ahí está la primera carrera del partido para el equipo de Washington, remolcada por el boricua Abimelech Ortiz. Sencillo. Y su remolcado número 11 de este año. El partido ahora 5-1 al Dodgers en la novena.
8: Y lo estábamos mencionando, ese picheo a la esquina de afuera se mantiene bien en la zona y le da buena extensión para traer la primera carrera de Washington.
15: Habían sido blanqueados ellos 6 veces, Dodgers buscaban su blanqueado número 12 y Haverson no lo pudo lograr. Otra vez a la banca, aquí viene José Tena, el emergente, el primo lejano que el día de hoy conoció por primera vez a una prima que, bueno, de nosotros, que no lo conocía, y siendo creciendo en el mismo pueblo, ella se mudó Y mira dónde se viene a conocer.
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17: Qué chiquito es el mundo.
15: Así que allí está José Tena. Bateador zurdo. No hay outs. Hombre en primera base. Nadie lo cuida. La única y falla Tena. Bateador de 2.27 con 7 cuadrangulares y 22 remolcadas. También sacan de juego al bateador derecho Ford. Una bola en el strike aquí. Novena entrada, 5 por 1 a Dodgers. No hay outs. Lanzamiento. Es bajito y lo que no quiere hacer dirigente. Ya tiene calentando ya a Jack Dreyer. Y puede que haya un movimiento, Luis, de bullpen esta noche para preparar el domingo. Va al hombro para segunda. Batazo al jardín derecho. La pelota pica buena con el bate roto. La va cortando Kyle Tucker. El tiro va a segunda base y los nacionales no se están yendo callados. Tienen hombres en primera y tercera aquí sin outs. El dirigente Dave Roberts ya vio suficiente. Ahora termina Lyle, hombre peligroso que tiene 20 cuadrangulares en este año. Y va a haber aquí cambio de lanzadores. Haverson, lamentablemente, tres bateadores, doble y par de sencillos. Va camino al dugout. Heredando hombres en primera y tercera, por ahí vendrá el zurdo Jack Dry. Nosotros hacemos una pausa en cambio de pitchers.
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15: El zurdo Jack Dreyer dando hombres en primera y tercera. Washington con tres hits consecutivos aquí en la novena entrada. El partido ahora 5-1.
8: Este Dreyer tiene 50 juegos, ha participado, récord 5 ganados, 2 perdidos, un juego salvado, efectividad 2.93 en 51 entradas, 2 tercios, 66 ponches y 20 bases por bola.
15: Gracias, Luis. Aquí a enfrentarse a quien salió de emergente y se ponchó con una infracción del reloj contra Edgardo Enríquez. Dylan Lyle, bateador zurdo. Nacionales, ya les decía, equipo que detrás de los Cachorros es el equipo que más carreras ha anotado en todo el béisbol de Grandes Ligas. Acaban de anotar en la primera carrera, tienen 9 hits, 4 más que los Dodgers en el día de hoy. El zurdo Dreyer hereda hombres en primera y tercera. Se prepara, lanzamiento. Es alto, es rompiente para Dylan Lyle. Slider ahí de parte de Dreyer. Lanzamiento otra vez. Es bola. ...49,847 aficionados se dieron cita por acá esta noche. Lanzamiento en 2-0. Es cantado ahí, tardándose bastante el árbitro de Junior Valentine. Tardando un poco más y aumentando más que el suspenso.
8: Más de lo normal.
15: Dos bolas, un strike. Hombres en primera y tercera, 5-1. Ganando los Dodgers en la novena entrada. No hay outs. Ahora el que falla lo retó a 94 millas.
8: Tiene muchas facultades, Lyle. Corre, tiene buena, buen swing y de verdad que va a ser de los buenos para este equipo de Washington más adelante.
15: Bueno, 20 cuadrangulares, 80 remolcadas. Aquí están dos bolas y 12 strikes. Abanica esponchado, se lo tragaron a rectas altas. Un out grandísimo, es el primero de esta novena entrada.
8: Buenísimo picheo de Dreyer, que normalmente te tira esa recta cortada medio bajito. Le enseñó esa recta alta y no pudo parar el swing y ya tiene un out.
15: Otro zurdo más. Jordi Vivas, el venezolano, que contra zurdo batea los 42. Y tiene aquí hombres en primera y tercera. El primera base jugando detrás del corredor en primera. Quique ahora retrocede un poco más. Lanzamiento es rompiente afuera. En tercera base, Ortiz. Abimelech Ortiz. En primera base está José Tena, que corre bastante bien. Si es primo Luis, tiene que correr.
8: Sí.
15: Tiene que tener buenas piernas.
8: Viene de familia.
15: Sí. En 1 y 0. Restazo lento a segunda base. Hacia adelante viene fildeando. Despaya y casi se resbala y se cae, perdiendo el balance Freeland. Equivocadamente pensando un out en segunda base, pero se consiguió por lo menos Luis el out en primera base, anotando la carrera. El partido ahora 5 por 2. Y casi comete tremendo error mental ahí Alex Freeland.
8: Sí, tiene que ver el marcador. Creo que ahí tienes que sacar el out más importante y casi le ganan ahí al corredor, el corredor al tiro, pero ahí uno tiene que ser más inteligente como segunda base y decir, esa corredor en segunda no me hace daño, déjame sacar ese segundo out y ya.
15: Y que no había chance, ¿verdad? Un batazo muy lento, pero aquí hay dos outs, el partido era 5 por 2, Dodgers arriba en la novena entrada. La última esperanza de Nacionales es Ward, que pide aquí reclama. Ya lo escuchó, perdió ahí el reto James Wood. Tiene dos ponches, doble y línea al derecho. Hombre de mucho poder con 30 cuadrangulares, 73 remolcadas. Ha anotado también 100 carreras. Hombre en segunda, dos outs, 0 y 1. Comenzó el movimiento, pero paró todo a tiempo. Bola. Todo eso lo comenzó el zurdo Blake Snell. Buscando su tercera victoria de esta temporada. Dos outs en la novena entrada, partido 5 por 2 en conteo de 1 y 1. Foul, la pelota rodando por la derecha. La afición ya está poniéndose. Quieren, buscan más mantener paso con el equipo de los Bravos. Mantener alejados a los Diamondbacks. Mantener ahí a los Padres. La afición ya está de pie. Una bola, dos strikes, hombre segunda, dos outs. Línea al derecho central. A esta no le va a llegar nadie. La pelota pica, va contra la pared. La va cortando por allá Tucker. Otra carrera más, la tercera de la entrada para el equipo de Nacionales. Doblete contundente del bate de James Wood. Su remolcada número 74 del año. El partido ahora 5 por 3. Y la potencial carrera del empate llega al home plate aquí con dos outs, Luis.
8: Sí, y algo que no quieres ver es, ya quisiste cerrar con Halverson, no pudiste, tuviste que levantar a Dreyer y ahora tienes que levantar a Evan Phillips para cerrar un partido de una entrada ganando por 5. Bueno, aquí se tiene que fajar y tener que cuidado con esos picheos porque Chaparro está caliente con el bate.
15: Chaparro está siendo agresivo el día de hoy, tiene de 4-2. Hombre en segunda, 5-3 daño. Lanzamiento es alto, rompiente de Dreyer. Otro batazo contundente del bate de James Wood, que salió 109.4. 10 ya para el equipo de Nacionales, doblegando los Dodgers, que tienen 5. Foul, la pelota ya se entrega a los Dodgers. Y detrás del coach en tercera base, Víctor Esteves. La verdad que cuando James Wood le da... le da.
8: Sí, y aunque solamente le tire las manos, es increíble el pop que tiene cuando le brinca la pelota del bar.
15: Una bola en el strike. Alto lanzamiento, afuera también. Dos bolas, un strike. Esa fue a 96 millas del brazo de Jack Dreyer. En 2-1. Saque elevado al derecho, profundo pero jugable. Espera Tucker. Tucker se quedó con ella. Y se acabó el partido. Victoria de los Dodgers 5-3 ante el equipo de Nacionales.
8: Tremendo juego. Atacaron como debían los Dodgers, tercera, cuarta y sexta entrada, y logran quedarse con el primero de la serie contra un equipo que de verdad batió mucho, pero no, tremendo trabajo.
15: Tendremos más cuando regresemos acá desde el Field del Dodgers Stadium.
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15: 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Dodgers el día de hoy con 5 carreras, 5 hits, 1 error, dejaron a 5 a bordo. Los Nacionales con 3 carreras, 10 hits y tremenda amenaza, 1 error costoso, 8 dejaron ellos a bordo. El ganador es Blake Snell con marca de 3 ganados, 1 perdido, efectividad la baja, 1.97. El perdedor es el joven zurdo también Jackson Kent, que tiene marca de 1 ganado y 3 perdidos en Grandes Ligas. El salvamento número 2 del año para Jack Dreyer. El partido duró 2 horas 37 minutos ante 49,847. Y voy de una vez, Luis, a lo que es el número uno, que es la actuación el día de hoy del abridor Blake Snell.
8: Sí, tremendo trabajo. Lo vimos trabajando bien, bien su recta en la parte de adentro, que normalmente trabaja medio afuera, pero estaba sorprendiendo bateadores con picheos adentro y no utilizó tanto su cambio, utilizó su curva, pero creo que le dio mucho resultado y logró tener una tremenda salida cuando en su última entrada tenía corredor en primera y tercera sin out y no le anotaron carrera.
15: Claro, Oscar Hernández otra vez rompe el hielo con tremendo doblete, pero quiero celebrar lo poco y lo bueno que hizo el día de hoy Kyle Tucker también con turnos de equipo.
8: Sí, y eso es lo que estábamos hablando y que hablamos siempre, cuando tú haces algo por el equipo, tarde o temprano se te regresa, y mira, dio un cuadrangular, pero el cuando movió al corredor, importantísimo para el equipo, y creo que puede ser el comienzo de un Kyle Tucker haciendo mejores turnos, más ayuda para el equipo, y un Mookie Betts y Teoscar Hernández que también están en un buen momento bateador, dando bastantes líneas.
15: Gracias, Luis. El día de hoy Dodgers dieron el marcador de su parte, han ganado a los dos consecutivos, mantienen alejados ellos a los Diamondbacks, que se van un poco más atrás, y a los Padres también. Snell, 6 entradas con 5 hits, no permitió carreras, ponchó a 7, ayudado por el bullpen de Edgardo Enríquez otra vez, Kyle Hurt, Tanner Scott. Halverson permitió las 3 carreras y luego al final el salvamento número 2 para Jack Dreyer. Mañana continúa esta serie que es de 3 partidos. Mañana a las 6:10 el primer lanzamiento y tenemos el prejuego, la antesala a las 5:45. El derecho Tyler Glasnow con su marca de 4-0, efectividad 2.79. Va contra el derecho también Kate Cavalli del equipo de Nacionales, que tiene 12-5, 3.12. Hoy aquí se dieron cita, repito, 49,847, 2 horas 37 minutos en la victoria del equipo de los Dodgers su victoria número 84 de esta temporada. A nombre de mis compañeros, ya faltando 21 encuentros en temporada regular, él se llama Luis Alfonso El Cochito Cruz, junto al hombre de los controles y los botones, aquí Efraín Mesa Jr. y su compañero y servidor José Mota, sirviéndoles a ustedes, deseándoles una feliz noche. Donde quiera que se encuentre, será hasta mañana aquí, desde Paraíso Azul, Dallas Stereo. Muchas, pero muchas bendiciones.
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2: Hola, ¿qué tal, amigos? Este es su programa de Yvonne Welsh y hay información muy importante para usted, derechohabiente del Medicare. Está con nosotros Yvonne. Yvonne, ¿qué tal? ¿Cómo estás?
3: ¿Qué tal, Arturo? Un gusto estar aquí contigo nuevamente, con tu público, trayendo esta información tan importante para toda esa gente que tiene Medicare.
2: Ah, bueno, hablemos del Medicare para aquellas personas que todavía no saben qué es el Medicare. ¿Por qué no nos dices qué es Medicare?
3: Bueno, pues el Medicare es un beneficio de salud para personas de 65 años o personas más jóvenes que han estado en discapacidad por más de 2 años.
2: Ok, y aquí hay dos cosas, porque es muy importante. Hay personas que dicen, ¿cómo más jóvenes? ¿No? O sea, ¿hay una fecha límite para poder tener su Medicare?
3: Claro, las personas que ya cumplieron 65 años, que han trabajado por más de 10 años en este país, ya califican para su Medicare generalmente. Pero también hay personas que son más jóvenes, que por alguna situación en su vida o han tenido una discapacidad o por más de 2 años, ellos también ya califican para el Medicare.
2: Bueno, pues así que si usted ya está en este proceso de poder tener su Medicare, ¿por qué no llama de una buena vez y pues hacen una cita contigo, ¿no?
3: Claro que sí, es muy importante que se enteren de cuáles son los beneficios que ellos califican y bueno, pues aquí estamos nosotros, que con mucho gusto vamos a atenderlos. El equipo de Yvonne Welsh Medicare Plans, ya tenemos pues muchos años ayudando y pues es lo que más nos gusta, Arturo, estar atender a nuestra comunidad, servirles y ver familias felices. Eso es lo que más nos gusta.
2: 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Recuerde que Yvonne Welsh está siempre para ayudarle a todos, pues las familias, ya por muchos años, Yvonne, que han estado ayudándole a la comunidad.
3: Fíjate que sí, Arturo, nosotros en Yvonne Welsh Medicare Plans, es un negocio familiar, sabes que mucha familia trabaja con nosotros y ahora, bueno, nuestra familia ya se extendió porque, pues, tenemos el departamento de servicio al cliente, tenemos el departamento de, bueno, los agentes y todo se ha convertido en una gran familia y realmente nuestro objetivo y nuestro deseo es servir a nuestra comunidad y pues estamos dirigidos a las personas de la tercera edad, que son nuestros seres queridos mayores, que es nuestros papás, nuestros abuelitos, y que hemos aprendido que hay mucha necesidad allá afuera, ¿no? La gente no tiene esta información y bueno, pues nosotros estamos ahí para atenderles.
2: Ya lo escucho. Si usted está en este proceso de cumplir ya los 65 años o ya los cumplió, sabemos, Yvonne, que hay una fecha límite exactamente cuando uno cumple los 65 años de la que no te puedes pasar, porque si no, lamentablemente, hay una penalidad. Entonces, la fecha exacta para poder registrarse para el Medicare.
3: Ok, son 3 meses antes de cumplir 65 años, el mes que cumpliste 65 años y 3 meses después. Si tú te pasas de esa fecha, entonces puede ser que hay una penalidad. Es por eso que si ustedes ya están acercándose y aún no han recibido información, o tal vez tienen mucha información, porque puede ser por los dos lados, tal vez no tienen ninguna información o han recibido tanta que es confuso, estamos aquí para guiarles. Nuestros servicios no tienen ningún costo, Arturo. Tú sabes, nos pueden llamar, estamos aquí. Un compañero los atenderá cordialmente, va a dar toda la información, les va a dedicar el tiempo necesario a cada persona, porque cada persona tenemos necesidades diferentes. Entonces,

0: es importante que le dediquemos ese tiempo a cada persona.
1: 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Si usted está, le digo nuevamente, si usted ya está en ese rango de cumplir los 65 años, pues puede de una vez, Ivonne, puede llamar para pedir información para que cuando llegue exactamente ya la fecha, el límite, ya tenga todo, pues todo esto, toda esta información. Y como dices tú, con tanta publicidad que se escucha, con tantas cartas que les llegan, porque les llegan bastantes, entonces, pues con tiempo pueden ya empezar a prepararse, y en el momento en el que ya necesite ya registrarse oficialmente, pues ya tengan toda la información correcta, ¿no?
0: Claro que sí, Arturo, es importante que nos llamen para el momento que ellos ya califican con su Medicare, tengan la información correcta. Eso es súper importante, pero también hay personas que ya tienen su plan de Medicare y también ellos pueden llamarnos porque también podemos darles información que tal vez ellos no están enteradas. Entonces, es muy importante que nos llamen. Para nosotros, Arturo, es una, de verdad que ha sido una gran satisfacción poder ayudar a tantas personas. Ya tenemos bastantes añitos haciendo esto y ver tantas familias que han tomado ventaja de esto, que han cambiado sus vidas, que les ha ayudado, y es para nosotros una gran satisfacción.
1: Bueno, y sobre todo que siempre hay cambios, ¿no? Entonces, sí, cuando hay cambios, es importante que tengan la información correcta, y con Ivonne Welsh siempre están allí para ayudarle, como usted escuchó. 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
0: Claro,
1: y a veces
0: que sí.
1: No sabemos qué es lo que significan esas letras.
0: Okay, pues el Medicare tiene la parte A, que cubre el hospital, todos los beneficios de hospital, cubre la parte B, que son los beneficios médicos, doctores, visitas al especialista, todo eso. La parte C, que son es el plan de Medicare Advantage o el seguro médico que está con el Medicare, la parte D, que son los medicamentos. Entonces, sí es un, a veces es un poquito complicado porque la gente dice, yo ya tengo la parte A, la parte B, ¿o qué me falta? Es importante que nos llamen para asegurarse que tienen toda esta información.
1: Ahora, estos programas Advantage son los que ustedes manejan y son varios y son de acuerdo, como lo decías anteriormente, Ivonne, de acuerdo a la necesidad de las personas. Por eso es bien importante que les llamen para poder hacer un análisis de si están, cómo están de salud, si necesitan algún especialista. Entonces, por eso es bien importante que les llamen.
0: Sí, claro. A veces las personas no saben que pueden obtener diferentes beneficios, que pueden obtener algo que a lo mejor está necesitando, y por el no tener esa información, pues no toman la ventaja. Es por eso que es importante que nos llamen, es importante que le llamen a una persona que se especializa en eso, que está capacitada, que tiene el tiempo, y como tú mencionaste hace un momento, hay cambios. Entonces, cada año hay cambios en los planes, cada año hay cambios en el médico. Y bueno, pues tú no sabes eso, ¿verdad? La gente se dedica a otras cosas. Entonces nosotros estamos al día, estamos involucrados en eso. Entonces queremos llevar esa información de la manera más simple a cada persona.
1: 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Como dijo Ivonne, ya las personas que están dentro del sistema del Medicare también pueden llamar, porque también hay mucha información para todos ustedes. pues no solamente para las personas que se apenas van a inscribirse en el Medicare o apenas recibieron su información, su tarjetita, sino que también, pues bueno, para las personas que ya están en el Medicare y que les gustaría pues ver si va a haber cambios en estos tiempos y cómo pueden ustedes beneficiarse. 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
0: Claro, claro, queremos hacer este proceso mucho más fácil para cada persona. Entendemos que a veces están pasando por situaciones difíciles, a lo mejor una situación delicada de salud, a lo mejor no entienden, a veces no sé, a veces también los hijos son involucrados en el cuidado de los padres, también podemos guiarles a sus hijos, a sus familiares. Entonces, sabemos que esto es muy importante, esto es pues parte de tener una calidad de vida, ¿no? Entonces nosotros damos el tiempo necesario, lo hacemos con gusto, nuestro equipo los va a atender cordialmente, con una sonrisa, con el deseo de que cada persona tenga lo que realmente está necesitando.
1: Uy, y sobre todo eso que decías, ¿no? Que los hijos creo que se deberían de involucrar en lo que es el Medicare de sus padres. Si usted que nos está escuchando tiene sus papás o tiene sus abuelitos o tiene sus tías, tíos, pues apunte este número de teléfono también para que llamen y digan, oye, ¿sabes qué, Ivonne? Pues a mí me gustaría ayudarles a mis papás, involucrarme, ¿qué es eso del Medicare y cómo les van a ayudar, ¿no?
0: Claro que sí, nosotros les damos información a ellos también y bueno, tú sabes que nuestra comunidad latina somos muy apegados a nuestros papás, a nuestros tíos, a nuestros abuelitos. Entonces sí tenemos mucha gente que nos llama y pidiendo información para sus seres queridos. Así es que ahí estamos nosotros para guiarles.
1: 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Para las personas que tal vez estas personas viven solitas, Ivonne, y no tienen la manera de poder transportarse y poder ir a tu oficina. Pero eso no es un impedimento, no es un problema, porque ustedes pueden ir al lugar donde las personas así lo deseen, ¿no?
0: Claro que sí, Arturo. Nosotros ahora con todo esto de la pandemia hemos ayudado a muchas personas y no tienen que salir de su casa. Nosotros las hemos ayudado por teléfono. Pero si hay alguna persona que desea que vayamos a su casa, claro que lo podemos hacer. Nosotros estamos aquí para servirles. Nosotros estamos aquí para acomodarnos a lo que ellos necesitan. Entonces, si alguien quiere información por teléfono, se la vamos a dar por teléfono. Si alguien quiere información y quiere que vayamos a su casa, lo vamos a hacer y lo vamos a hacer con mucho gusto. Así es que
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1: 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Es importante que usted entienda cómo es que funciona, pero para esto necesita pues una orientación profesional. En el radio pues es muy difícil poder explicarles a ustedes cómo es que funciona, por eso les invitamos para que marquen y hagan una cita para que puedan recibir, ya lo dijo Ivonne, tal vez en el lugar de su predilección, tal vez en su casa o por teléfono, como usted guste. 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Creo que año con año hay más información al respecto al Medicare, como tú dices, y solamente ustedes que están involucrados, pues saben de los cambios que puede haber, ¿no?, durante todo el año, ¿no?
0: Así es, Arturo. Así es que pues es muy importante que nos llamen. Hay algo que me gustaría mencionar, que realmente este es un trabajo extenso. Nosotros estamos al día, nos estamos enterando, Pero para nosotros, Arturo, realmente el trabajar con la comunidad de la tercera edad, las personas mayores, nuestros seres queridos, nos es una gran satisfacción. Nos hemos dado cuenta que, pues obviamente, es la comunidad más vulnerable, es la comunidad que necesita más de nosotros, y bueno, pues es una gran satisfacción hacerlo, ayudarles a sus hijos, a sus cuando hablamos de los hijos de los abuelitos o
1: los papás.
0: Sí, claro, uh-huh. De los papás. Entonces, estamos aquí para servirles y lo hacemos con mucho gusto.
1: Y sobre todo, pues como tú dices, ¿no? Una comunidad muy vulnerable porque pues muchas personas limitadas con el idioma, entonces mucha información en ocasiones viene en el idioma inglés. Entonces están para eso están ahí en Yvonne Welsh, en tus oficinas, porque hay un departamento precisamente para eso, para poderles orientarles, ayudarles con cualquier pregunta.
0: Así es, Arturo. Ahí estamos, en nuestro idioma, hablamos el idioma de las personas y bueno, con respondiendo cualquier pregunta que ellos tengan.
1: Ahora, posiblemente alguien va pasando aquí por esa área, Yvonne, van escuchando el radio, favor que nos hacen, pero viven tal vez en otro condado. ¿Puedes ayudarles?
0: Claro que sí, nosotros estamos en diferentes condados, si tienen familiares que a lo mejor no están aquí en el área, también podemos ayudarles, ¿no? Nosotros estamos en otras áreas.
1: Y con el mismo número de teléfono pueden marcarte y piden información.
0: Claro que sí, ahí mismo nos pueden mandar.
1: Así que, bueno, pues ahí está. Entonces tal vez usted vive en otro condado, pero también le pueden ayudar con Yvonne Welsh en este proceso de poder entrar al Medicare. Recuerde, ahorita nos va a volver a explicar cómo es que funciona el Medicare y qué personas califican para poder adquirir ya su Medicare y qué es tan importante que se tenga usted que registrar como debe de ser. 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El Medicare, lo decía Simón, son para aquellas personas, principalmente, pues bueno, las que ya están por cumplir sus 65 años.
0: Así es, que ya trabajaron por muchos años, entonces ya es el tiempo de tomarse su tiempo, de tener un buen cuidado. Bueno, siempre tenemos que tener un buen cuidado, ¿verdad? Uh-huh. Pero estas son las personas que por lo general califican para el Medicare.
1: Que hay una excepción, que también ayudan a estas personas en esta excepción.
0: Claro que sí, que son las que han estado en incapacidad por más de 2 años, por lo general, y que son menores de 65 años.
1: Y también a ellos les ayudan para poder tener su Medicare, ahora sí que completo, ¿no?
0: Claro que sí, es por eso es muy importante que nos llamen, porque a veces no saben que ellos ya califican para el Medicare, uh-huh. Y ya a veces hasta lo tienen y no han tomado ventaja de los beneficios. Entonces es importante que nos llamen, no pierden nada, es... como siempre yo digo, no se pierda los beneficios que necesita y se merece por falta de información, porque realmente así es. Cuando uno no tiene la información, pues no sabes, ¿no?, que está ahí. Y es por eso que es importante que nos llamen.
1: Y que, sobre todo, que toda la información que ustedes dan y el servicio que dan, no hay un cobro, ¿sí?
0: No, nuestros servicios no tienen ningún costo, así es que puede llamarnos, no, nosotros vamos a informarle y con mucho gusto.
1: 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atención médica a las personas mayores de 65 años y que viene, pues bueno, que viene con diferentes letras. ¿Nos vuelves a dar esta información, Yvonne, de qué significan estas letras que tanto escuchamos?
0: Okay, el Medicare tiene la parte A, que es lo que cubre el hospital. Vamos a hacerlo un poquito más sencillo. No quiero irme muy extenso. Lo voy a hacer más sencillo. Y ya saben, si quieren más información, me gustaría que sea uno a uno para explicarles un poquito más. Pero Medicare parte A, hospital. Medicare parte B son los servicios médicos. Medicare parte D son los medicamentos, prescripciones. Y Medicare parte C son todos esos planes que existen ahí afuera, que tú estás viendo. Los Medicare, es el Medicare Advantage. Okay. Entonces, eso es lo más sencillo. Obviamente nos podemos sentar, podemos hablar y podemos ser un poquito más extensos en la información. No quiero confundirlos, pero queremos hacerlo más sencillo para cada persona y encontrar la cobertura que realmente necesita cada persona.
1: Pues eso es lo importante, ¿no? Que aprovechen ahora sí que la extensión completa del Medicare, que no nomás sea una parte o otra parte y desaprovechen la otra por falta de información. Como tú lo dices, lo que Yvonne Walsh está tratando de hacer, pues es de que usted tenga al 100% toda la información y que pueda aprovechar al 100% su Medicare. ¿Y cómo es que lo puede aprovechar? Pues solamente llamando, solamente platicando, como dice ella, face to face, uno a uno, por teléfono, quiere ir a su oficina, quiere usted que vayan a su casa o quiere que vayan a la casa de su hijo, donde quiera que usted quiera hacer esta cita, ellos están en la mayor disponibilidad de poderles ayudar. Por eso, pues bueno, ya algunos años, como dice Yvonne, trabajando, pues bastantes años que ya han estado con la comunidad, prácticamente pioneros en esto del Medicare en esta área, Yvonne.
0: Así es, Arturo, llevamos sirviendo a nuestra comunidad más de 20 años, entonces pues sabemos que es una gran necesidad, que la información que a veces les llega no es tan certera, ¿no?
1: Y más que certera, fácil de comprender, Yvonne, porque luego Por ejemplo, vi a mi tía que me decía, oye, ¿qué puedo hacer? Es que no le entiendo, o sea, me mandaron un libro y yo realmente yo no entiendo qué es lo que yo tengo que hacer. Pues para eso, pues ahí está Yvonne, le dije.
0: Así es, estamos ahí para servirles, para ayudarles, para hacer esta información un poco más fácil, ¿no? Porque a veces tienes razón, ¿no? Llega tanta información por correo, llega esto y lo otro, y es confuso para mí, para ti, para cualquier persona que vea tanta información, no sabes a dónde ir, pero pues aquí estamos, Arturo. Pues
1: ahora sí ya sabemos a dónde ir, ¿no? 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Porque no solamente este proceso inicia con la plática, Yvonne, como la que estamos teniendo aquí amenamente, sino que pues continúa con el transcurso de los años. Por eso, si usted escuchó tantos años que tiene en el mercado Yvonne Walsh, es porque han estado haciendo las cosas bien, han estado ayudando a la comunidad, no solamente en el inicio, sino en este proceso de seguir todavía conforme van pasando los años.
0: Claro que sí, eso es súper importante lo que tú estás mencionando. Con estos años hemos aprendido que no solamente es ayudar a una persona, sentarte con ella, explicarle y obviamente escoger los beneficios que realmente está necesitando, sino tomarlos de la mano y no dejarlos, seguir con ellos en el proceso. Y tienes razón, yo tengo clientes que tienen muchísimos años conmigo, que ahora son, ya puedo decir, casi parte de mi familia, son mis amigos, porque seguimos atendiéndolos. Nosotros no nos vamos, seguimos con ellos. El equipo de Yvonne Walsh va a seguir mano a mano con ellos, porque no es realmente solo eso, ¿no? Sino que después vienen más situaciones. Necesito este doctor, este especialista, este medicamento. Son muchas situaciones y no están solos. Estamos ahí para servirles. Así es que no, si ustedes son parte de la familia de Yvonne Walsh, van a seguir siendo Yvonne Welch Medicare Plans van a seguir siendo parte de la familia de nosotros, ¿no?
1: 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vez pues se le ha hecho muy difícil o lo dejó por un lado y no le interesa, tómese una oportunidad de recibir información y ya, bueno, pues ya después la decisión al final de cuentas es del derechohabiente, Yvonne.
0: Claro que sí, claro que sí. Nosotros, nuestro único objetivo es llevar la información y cada quien es el que toma la decisión, obviamente.
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0: Bueno, solamente que para nosotros es un gusto atenderlos, que para nosotros ha sido realmente una satisfacción ver a tantas familias que han cambiado su vida, ayudar a padres, a hijos, y que seguimos ahí, seguimos, nuestro objetivo es ese, ayudar familias, llevar esta información a cada hogar. Estoy aquí para servirles y mi equipo, puedo hablar de mi equipo, del equipo de Yvonne Welch. Somos una familia que queremos llevar, que queremos ayudar a que lo queremos ayudar.
1: Qué bueno. Que quieren ayudar a toda la comunidad como lo han venido haciendo, Yvonne, más de 20 años, pues se dice tal vez fácil, pero le digo, han estado trabajando por toda la comunidad de la tercera edad. 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
0: Pues solamente que estamos aquí, Arturo, y que no se pierdan sus beneficios por falta de información. Y bueno, pues recuerde que hay cambios.
1: Siempre hay cambios.
0: Y necesita estar enterado de los cambios que hay ahorita. Y pues eso es todo. Muchas gracias por...
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0: Digo nuevamente con tu público, trayendo esta información tan importante para toda esa gente que tiene Medicare.
1: Ah, bueno, hablemos del Medicare para aquellas personas que todavía no saben qué es el Medicare. ¿Por qué no nos dices qué es Medicare?
0: Bueno, pues el Medicare es un beneficio de salud para personas de 65 años o personas más jóvenes que han estado en discapacidad por más de 2 años.
1: Okay. Aquí hay dos cosas, porque es muy importante. Hay personas que dicen, ¿cómo más jóvenes? ¿No? O sea, ¿hay una fecha límite para poder tener su Medicare?
0: Claro, las personas que ya cumplieron 65 años, que han trabajado por más de 10 años en este país, ya califican para su Medicare generalmente. Pero también hay personas que son más jóvenes, que por alguna situación en su vida o han tenido una discapacidad o por más de 2 años, ellos también ya califican para el Medicare.
1: Bueno, pues así que si usted ya está en este proceso de poder tener su Medicare, ¿por qué no llama de una buena vez y pues hacen una cita contigo, ¿no?
0: Claro que sí, es muy importante que se enteren de cuáles son los beneficios que ellos califican y bueno, pues aquí estamos nosotros, que con mucho gusto vamos a atenderlos. El equipo de Yvonne Welch Medicare Plans ya tenemos pues muchos años ayudando y pues es lo que más nos gusta, Arturo, atender a nuestra comunidad, servirles y ver familias felices. Eso es lo que más nos gusta.
1: 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Pues las familias, ya por muchos años, Yvonne, que han estado ayudándole a la comunidad.
0: Fíjate que sí, Arturo, nosotros en Yvonne Welch Medicare Plans, es un negocio familiar, sabes que mucha familia trabaja con nosotros y ahora, bueno, nuestra familia ya se extendió porque, pues, tenemos el departamento de servicio al cliente, tenemos el departamento de, bueno, los agentes y todo se ha convertido en una gran familia y realmente nuestro objetivo y nuestro deseo es servir a nuestra comunidad y pues estamos dirigidos a las personas de la tercera edad, que son nuestros seres queridos mayores, que es nuestros papás, nuestros abuelitos, y que hemos aprendido que hay mucha necesidad allá afuera, ¿no? La gente no tiene esta información y bueno, pues nosotros estamos ahí para atenderles.
1: Ya lo escuchó. Si usted está en este proceso de cumplir ya los 65 años o ya los cumplió, sabemos, Yvonne, que hay una fecha límite exactamente cuando uno cumple los 65 años de la que no te puedes pasar, porque si no, lamentablemente, hay una penalidad. Entonces, la fecha exacta para poder registrarse para el Medicare.
0: Okay, son 3 meses antes de cumplir 65 años, el mes que cumpliste 65 años y 3 meses después. Si tú te pasas de esa fecha, entonces puede ser que hay una penalidad. Es por eso que si ustedes ya están acercándose y aún no han recibido información, o tal vez tienen mucha información, porque puede ser por los dos lados, tal vez no tienen ninguna información o han recibido tanta que es confuso, estamos aquí para guiarles. Nuestros servicios no tienen ningún costo, Arturo. Tú sabes, nos pueden llamar, estamos aquí. Un compañero los atenderá cordialmente, va a dar toda la información, les va a dedicar el tiempo necesario a cada persona, porque cada persona tenemos necesidades diferentes. Entonces, es importante que le dediquemos ese tiempo a cada persona.
1: 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Si usted está, le digo nuevamente, si usted ya está en ese rango de cumplir los 65 años, pues puede de una vez, Yvonne, puede llamar para pedir información para que cuando llegue exactamente ya la fecha límite, ya tenga todo, pues todo esto, toda esta información. Y como dices tú, con tanta publicidad que se escucha, con tantas cartas que les llegan, porque les llegan bastantes, entonces, pues con tiempo pueden ya empezar a prepararse, y en el momento en el que ya

0: necesite ya registrarse oficialmente, pues ya tengan toda la información correcta, ¿no?
1: Claro que sí, Arturo, es importante que nos llamen para el momento que ellos ya califican con su Medicare, tengan la información correcta. Eso es súper importante, pero también hay personas que ya tienen su plan de Medicare y también ellos pueden llamarnos porque también podemos darles información que tal vez ellos no están enteradas. Entonces, es muy importante que nos llamen. Para nosotros, Arturo, de verdad que ha sido una gran satisfacción poder ayudar a tantas personas. Ya tenemos bastantes añitos haciendo esto y ver tantas familias que han tomado ventaja de esto, que han cambiado sus vidas, que les ha ayudado y es para nosotros una gran satisfacción.
0: Bueno, y sobre todo que siempre hay cambios, ¿no? Entonces, sí. Cuando hay cambios es importante que tengan la información correcta y con Yvonne Welsh siempre están allí para ayudarle, como usted escuchó. 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Y, pues bueno, sabemos que el Medicare se compone de varias partes, escuchamos que se compone con, y lo manejan ustedes, el Medicare lo maneja con letras.
1: Claro,
0: y a veces
1: que sí.
0: No sabemos qué es lo que significan esas letras.
1: Okay, pues el Medicare tiene la parte A, que cubre el hospital, todos los beneficios de hospital, cubre la parte B, que son los beneficios médicos, doctores, visitas al especialista, todo eso. La parte C, que son es el plan de Medicare Advantage o el seguro médico que está con el Medicare, la parte D, que son los medicamentos. Entonces, sí es a veces es un poquito complicado porque la gente dice, yo ya tengo la parte A, la parte B, ¿o qué me falta? Es importante que nos llamen para asegurarse que tienen toda esta información.
0: Ahora, estos programas Advantage son los que ustedes manejan y son varios y son de acuerdo, como lo decías anteriormente, Yvonne, de acuerdo a la necesidad de las personas. Por eso es bien importante que les llamen para poder hacer un análisis de si están, cómo están de salud, si necesitan algún especialista. Entonces, por eso es bien importante que les llamen.
1: Sí, claro. A veces las personas no saben que pueden obtener diferentes beneficios, que pueden obtener algo que a lo mejor está necesitando y por el no tener esa información, pues no toman la ventaja. Es por eso que es importante que nos llamen, es importante que le llamen a una persona que se especializa en eso, que está capacitada, que tiene el tiempo, y como tú mencionaste hace un momento, hay cambios. Entonces, cada año hay cambios en los planes, cada año hay cambios en el médico. Y bueno, pues tú no sabes eso, ¿verdad? La gente se dedica a otras cosas. Entonces nosotros estamos al día, estamos involucrados en eso. Entonces queremos llevar esa información de la manera más simple a cada persona.
0: 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Como dijo Yvonne, ya las personas que están dentro del sistema del Medicare también pueden llamar porque también hay mucha información para todos ustedes. No solamente para las personas que apenas van a inscribirse en el Medicare o apenas recibieron su información, su tarjetita, sino que también, pues bueno, para las personas que ya están en el Medicare y que les gustaría pues ver si va a haber cambios en estos tiempos y cómo pueden ustedes beneficiarse. 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
1: Claro, claro. Queremos hacer este proceso mucho más fácil para cada persona. Entendemos que a veces están pasando por situaciones difíciles, a lo mejor una situación delicada de salud, a lo mejor no entienden, a veces no sé, a veces también los hijos son involucrados en el cuidado de los padres, también podemos guiarles a sus hijos, a sus familiares. Entonces, sabemos que esto es muy importante, esto es pues parte de tener una calidad de vida, ¿no? Entonces, nosotros damos el tiempo necesario, lo hacemos con gusto, nuestro equipo los va a atender cordialmente, con una sonrisa, con el deseo de que cada persona tenga lo que realmente está necesitando.
0: Uy, y sobre todo eso que decías, ¿no? Que los hijos creo que se deberían de involucrar en lo que es el Medicare de sus padres. Si usted que nos está escuchando tiene sus papás o tiene sus abuelitos o tiene sus tías, tíos, pues apunte este número de teléfono también para que llamen y digan, oye, ¿sabes qué, Ivonne? Pues a mí me gustaría ayudarles a mis papás, involucrarme, ¿qué es eso del Medicare y cómo les van a ayudar, ¿no?
1: Claro que sí, nosotros les damos información a ellos también y bueno, tú sabes que nuestra comunidad latina somos muy apegados a nuestros papás, a nuestros tíos, a nuestros abuelitos. Entonces sí tenemos mucha gente que nos llama y pidiendo información para sus seres queridos. Así es que ahí estamos nosotros para guiarles.
0: 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Para las personas que tal vez estas personas viven solitas, Ivonne, y no tienen la manera de poder transportarse y poder ir a tu oficina. Pero eso no es un impedimento, no es un problema, porque ustedes pueden ir al lugar donde las personas así lo deseen, ¿no?
1: Claro que sí, Arturo. Nosotros ahora con todo esto de la pandemia hemos ayudado a muchas personas y no tienen que salir de su casa. Nosotros las hemos ayudado por teléfono. Pero si hay alguna persona que desea que vayamos a su casa, claro que lo podemos hacer. Nosotros estamos aquí para servirles. Nosotros estamos aquí para acomodarnos a lo que ellos necesitan. Entonces, si alguien quiere información por teléfono, se la vamos a dar por teléfono. Si alguien quiere información y quiere que vayamos a su casa, lo vamos a hacer y lo vamos a hacer con mucho gusto. Así es que
0: que marquen,
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0: 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Es importante que usted entienda cómo es que funciona, pero para esto necesita pues una orientación profesional. En el radio pues es muy difícil poder explicarles a ustedes cómo es que funciona. 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Porque pues bueno, hay mucha información, creo que año con año hay más información al respecto al Medicare, como tú dices, y solamente ustedes que están involucrados pues saben de los cambios que puede haber, ¿no? Durante todo el año, ¿no?
1: Así es, Arturo, así es que pues es muy importante que nos llamen. Hay algo que me gustaría mencionar, que realmente este es un trabajo extenso. Nosotros estamos al día, nos estamos enterando, pero para nosotros, Arturo, realmente el trabajar con la comunidad de la tercera edad, las personas mayores, nuestros seres queridos, es una gran satisfacción. Nos hemos dado cuenta que pues obviamente es la comunidad más vulnerable, es la comunidad que necesita más de nosotros, y bueno, pues es una gran satisfacción hacerlo, ayudarles a sus hijos, a sus cuando hablamos de los hijos de los abuelitos o
0: los bueno, papás.
1: Sí, claro, de los papás. Entonces, estamos aquí para servirles y lo hacemos con mucho gusto.
0: Y sobre todo, pues como tú dices, ¿no? Una comunidad muy vulnerable porque pues muchas personas limitadas con el idioma. Entonces, mucha información en ocasiones viene en el idioma inglés. Entonces, están para eso están ahí en Yvonne Welsh, en tus oficinas, porque hay un departamento precisamente para eso, para poderles orientarles, ayudarles con cualquier pregunta.
1: Así es, Arturo. Ahí estamos, en nuestro idioma, hablamos el idioma de las personas y bueno, con respondiendo cualquier pregunta que ellos tengan.
0: Ahora, posiblemente alguien va pasando aquí por esta área, Ivonne, van escuchando el radio favor que nos hacen, pero viven tal vez en otro condado. ¿Puedes ayudarles?
1: Claro que sí, nosotros estamos en diferentes condados, si tienen familiares que a lo mejor no están aquí en el área, también podemos ayudarles, no, nosotros estamos en otras áreas.
0: Y con el mismo número de teléfono pueden marcarte y piden información.
1: Claro que sí. Ahí mismo nos pueden mandar.
0: Así que, bueno, pues ahí está. Entonces, tal vez usted vive en otro condado, pero también le pueden ayudar con Yvonne Welsh en este proceso de poder entrar al Medicare. Recuerde, ahorita nos van a volver a explicar cómo es que funciona el Medicare y qué personas califican para poder adquirir ya su Medicare y qué es tan importante que se tenga usted que registrar como debe de ser. 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El Medicare, lo decía Simón, son para aquellas personas, principalmente, pues bueno, las que ya están por cumplir sus 65 años.
1: Así es, que ya trabajaron por muchos años, entonces ya es el tiempo de tomarse su tiempo, de tener un buen cuidado. Bueno, siempre tenemos que tener un buen cuidado, ¿verdad? Uh-huh. Pero estas son las personas que por lo general califican para el Medicare.
0: Que hay una excepción, que también ayudan a estas personas en esta excepción.
1: Claro que sí, que son las que han estado en incapacidad por más de 2 años, por lo general, y que son menores de 65 años.
0: Y también a ellos les ayudan para poder tener su Medicare, ahora sí que completo, ¿no?
1: Claro que sí, es por eso es muy importante que nos llamen, porque a veces no saben que ellos ya califican para el Medicare, uh-huh, y ya a veces hasta lo tienen y no han tomado ventaja de los beneficios. Entonces es importante que nos llamen, no pierden nada, es como siempre yo digo, no se pierda los beneficios que necesita y se merece por falta de información, porque realmente así es. Cuando uno no tiene la información, pues no sabes, ¿no?, que está ahí. Y es por eso que es importante que nos llamen.
0: Y que, sobre todo, que toda la información que ustedes dan y el servicio que dan, no hay un cobro, ¿sí?
1: No, nuestros servicios no tienen ningún costo, así es que puede llamarnos, no, nosotros vamos a informarle y con mucho gusto.
0: 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Nos vuelves a dar esta información, Yvonne, de qué significan estas letras que tanto escuchamos.
1: Okay, el Medicare tiene la parte A, que es lo que cubre el hospital. Vamos a hacerlo un poquito más sencillo, no quiero irme muy extenso, lo voy a hacer más sencillo. Y ya saben, si quieren más información, me gustaría que sea uno a uno para explicarles un poquito más. Pero Medicare parte A, hospital. Medicare parte B son los servicios médicos. Medicare parte D son los medicamentos, prescripciones. Y Medicare parte C son todos esos planes que existen ahí afuera que tú estás viendo, los Medicare, es el Medicare Advantage. Entonces, eso es lo más sencillo. Obviamente, nos podemos sentar, podemos hablar y podemos ser un poquito más extensos en la información. No quiero confundirlos, pero queremos hacerlo más sencillo para cada persona y encontrar la cobertura que realmente necesita cada persona.
0: Pues eso es lo importante, ¿no? Que aprovechen, ahora sí que la extensión completa del Medicare, que no nomás sea una parte o otra parte y desaprovechen la otra por falta de información. Como tú lo dices, lo que Yvonne Walsh está tratando de hacer, pues es de que usted tenga al 100% toda la información y que pueda aprovechar al 100% su Medicare. ¿Y cómo es que lo puede aprovechar? Pues solamente llamando, solamente platicando, como dice ella, face to face, uno a uno, por teléfono, quiere ir a su oficina, quiere usted que vayan a su casa o quiere que vayan a la casa de su hijo, donde quiera que usted quiera hacer esta cita, ellos están en la mayor disponibilidad de poderles ayudar. Por eso, pues bueno, ya algunos años, como dice Yvonne, trabajando, pues bastantes años que ya han estado con la comunidad, prácticamente pioneros en esto del Medicare en esta área, Yvonne.
1: Así es, Arturo, llevamos sirviendo a nuestra comunidad más de 20 años, entonces pues sabemos que es una gran necesidad, que la información que a veces les llega no es tan certera, ¿no?
0: Y más que certera, fácil de comprender, Yvonne, porque luego por ejemplo, vi a mi tía que me decía, oye, ¿qué puedo hacer? Es que no le entiendo, o sea, me mandaron un libro y yo realmente yo no entiendo qué es lo que yo tengo que hacer. Pues para eso, pues ahí está Yvonne, llámale, dije.
1: Así es, estamos ahí para servirles, para ayudarles, para hacer esta información es un poco más fácil, ¿no? Porque a veces, tienes razón, ¿no? Llega tanta información por correo, llega esto y lo otro, y es confuso para mí, para ti, para cualquier persona que vea tanta información, no sabes a dónde ir, pero pues aquí estamos, Arturo.
0: Ahora sí ya sabemos a dónde ir, ¿no? 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Porque no solamente este proceso inicia con la plática, Yvonne, como la que estamos teniendo aquí amenamente, sino que pues continúa con el transcurso de los años. Por eso, si usted escuchó tantos años que tiene en el mercado Yvonne Walsh, es porque han estado haciendo las cosas bien, han estado ayudando a la comunidad, no solamente en el inicio, sino en este proceso de seguir todavía conforme van pasando los años.
1: Claro que sí, eso es súper importante lo que tú estás mencionando. Con estos años hemos aprendido que no solamente es ayudar a una persona, sentarte con ella, explicarle y obviamente escoger los beneficios que realmente está necesitando, sino tomarlos de la mano y no dejarlos, seguir con ellos en el proceso. Y tienes razón, yo tengo clientes que tienen muchísimos años conmigo, que ahora son, ya puedo decir, casi parte de mi familia, son mis amigos, porque seguimos atendiéndolos. Nosotros no nos vamos, seguimos con ellos. El equipo de Yvonne Walsh va a seguir mano a mano con ellos, porque no es realmente solo eso, ¿no? Sino que después vienen más situaciones. Necesito este doctor, este especialista, este medicamento. Son muchas situaciones y no están solos. Estamos ahí para servirles. Así es que no, si ustedes son parte de la familia de Yvonne Walsh, van a seguir siendo Yvonne Walsh Medicare Plans, van a seguir siendo parte de la familia de nosotros, ¿no?
0: 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Si usted, lo decimos en este día hablando con Yvonne, pues precisamente para usted que está por entrar al Medicare, que ya está llegando a los 65 años, que ya los acaba de cumplir en estos días y tal vez pues se le ha hecho muy difícil o lo dejó por un lado y no le interesa, tómese una oportunidad de recibir información y ya, bueno, pues ya después la decisión al final de cuentas es del derechohabiente, Yvonne.
1: Claro que sí. Nosotros, nuestro único objetivo es llevar la información y cada quien es el que toma la decisión, obviamente.
0: Y para esto, Pues es que no solamente se puede hacer de una manera, Ivonne, es que marque el derechohabiente, que él sea la persona que primero les contacte a ustedes y que abran esta puerta entre 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
1: Bueno, solamente que para nosotros es un gusto atenderlos, que para nosotros ha sido realmente una satisfacción ver a tantas familias que han cambiado su vida, ayudar a padres, a hijos, y que seguimos ahí, seguimos, nuestro objetivo es ese, ayudar familias, llevar esta información a cada hogar. Estoy aquí para servirles y mi equipo, puedo hablar de mi equipo, del equipo de Ivonne Welch, somos una familia que queremos llevar, que queremos ayudar que lo queremos ayudar.
0: Qué bueno. Que quieren ayudar a toda la comunidad como lo han venido haciendo, Ivonne, más de 20 años. Pues se dice tal vez fácil, pero le digo, han estado trabajando por toda la comunidad de la tercera edad. Si usted, le decimos nuevamente, está por cumplir sus 65 años, o usted es una persona joven que debido a una discapacidad ya le dijeron que puede calificar a su Medicare, por favor llámele a Ivonne 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
1: Pues solamente que estamos aquí, Arturo, y que no se pierdan sus beneficios por falta de información. Y bueno, pues recuerde que hay cambios.
0: Siempre hay cambios.
1: Y necesita estar enterado de los cambios que hay ahorita. Y pues eso es todo. Muchas gracias por...
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3: Así que comunícate con nosotros, estamos aquí para ayudarte. Esperamos tu llamada. Márcanos al 805-307-7840. Repito, 805-307-7840. ¿Cómo están? Bienvenidos a Sí Hay Esperanza, el show donde hablamos con la abogada de migración, Constance Wanamaker. ¿Cómo está, abogada?
4: Estoy muy bien, Laura. ¿Cómo estás?
3: Muy bien. Fíjense que en este show, muy importante que lo escuchen, que se difunda, que le platiquen lo que escuchen aquí, porque como la vez pasada, el episodio pasado, nos platicaba que hay algunos cambios en las leyes y aquí son los espacios seguros donde se pueden enterar de eso, abogada.
4: Sí, claro que sí. Hay mucha información falsa, personas hablando de cosas de inmigración, pero realmente no son abogados o no entienden bien la ley porque... No es algo sencillo. La ley de inmigración está bien complicado. Hay varias maneras de poder arreglar, varias maneras de poder calificar para diferentes tipos de casos. Uno puede calificar para más de un caso. Y pues sabemos, siempre recibimos llamadas diciendo que pues mi primo arregló en 3 meses o quién sabe qué, ¿no? Pero la realidad es, estamos en... a tiempos diferentes, ¿no? Hay cambios en las políticas con inmigración. Y ahorita todo está demorando muchísimo porque ya el gobierno

0: haciendo ahora para hacer una decisión final, pues ya vamos a tener otro presidente, porque están tomando 3-4 años los casos.
1: Están tomando 3-4 años los casos, así que si su caso está en proceso, no se desespere, abogada. Es muy importante decirles eso también.
0: Porque sí, hay personas que piensan que pues no he oído nada. Y hay mucha información y ruido sobre casos de personas que están acusando de cometer fraude en casos de VAWA. Entonces hay mucha gente que piensa que pues no he oído nada en mi caso, es una estafa o es un scam y todo. Lo que puedo decir es, después de meter el caso al gobierno, no hay mucho que podemos hacer, pero para nuestros clientes vamos a notificar a todos, ya su caso está listo, repasamos su caso con nuestros clientes y cuando metimos tenemos pues eso, este documento que es tracking de FedEx, de cómo lo enviamos. Entonces sí, pues tenemos su archivo. Siempre pueden conseguir una copia y prueba que fue metido. Pero los tiempos de espera de migración del gobierno está fuera de nuestro control. No significa que hay problemas con el caso, nada de eso, nada más que no tienen suficientes recursos para procesar los casos. Y están, yo creo que porque no quieren dar beneficios de migración a inmigrantes, están pues cortando gente, no quieren procesar los casos más rápido porque no les importa las personas esperando. Pero la ley, las reglas mandan ciertas cosas. Entonces, meter su caso todavía viene con una forma de protección.
1: Claro que sí, tienen protección. Es muy importante saber eso. Hay que comenzar un caso para estar protegidos. Ahorita que sigue el ICE, pues muy activo, ¿verdad? Está muy activo en cualquier lugar de Estados Unidos. Hay que meter procesos, abogada, para estar seguros. Hay que meter proceso, que no le den miedo, que venzan ese miedo. ¿Por qué no tener miedo, abogada? ¿Por qué es mejor hacer un proceso?
0: Porque actualmente tener un proceso les da protección en contra de una deportación. Hay, si uno está agarrado, y no podemos obviamente controlar eso. Si uno está en la calle, en una tienda, fuera de su casa, y se acercan a inmigración, si les deciden arrestar, no hay nada que podemos hacer en ese momento. Pero lo que podemos hacer es actuar rápido para sacar a uno de detención, para pedir un beneficio de inmigración de un juez, si es posible, si uno califica. Pero tener un caso ya pendiente es prueba para el juez que está decidiendo si va a estar detenido o no, que tenemos ya una opción para ustedes, para legalizarse finalmente, y eso nos ayuda a sacar a uno de detención más rápido.
1: Así que es muy importante comenzar un caso, comuníquese con nosotros, arregle sus papeles ya y dele la oportunidad a la abogada y a su equipo, pues que analicen su caso, su situación. A veces piensan que califican para un caso, a lo mejor califica para dos, y bueno, pues ya analizando la situación ya lo determinará.
0: Sí, muchos, por ejemplo, muchas veces hay, porque todos han huido de la visa U, que sí, es una visa para personas que son víctimas de algunos delitos. Llamen, dice, preguntando, quiero saber si califico para una visa U, pero tal vez califiquen para una visa T o un caso de VAWA o otro beneficio de inmigración. No es algo simple, es algo complicado y tenemos que analizar cada situación, pero cada caso y cada persona y cuál es su meta, ¿no? ¿Por qué quieres arreglar sus papeles y cómo lo vamos a hacer? ¿Cuáles son sus opciones y la opción mejor?
1: Y la opción mejor y más rápida también, porque también se busca la opción más rápida. 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Esperamos tu llamada. Márcanos al 805-307-7840. Repito, 805-307-7840. Me voy con casos de clientes. Dice abogada, y que quieren ser clientes, ¿verdad? Dice abogada, yo he escuchado que la visa T también es si se sufre de abuso o explotación por parte de los polleros. ¿Esto es cierto?
0: So, para calificar,

0: para una visa T, uno tiene que ser haber sido víctima de trata de personas. Okay. Para calificar para eso es abuso laboral, no solamente abuso verbal. Uno tiene que trabajar para los polleros o hacer forzado trabajar, no solo cruzando, no solo gritando, aún pegando. Eso puede ser otra cosa, por ejemplo, una visa U. Pero puede, para trata de personas hay que tener elementos de actualmente trata de personas y eso puede ser abuso laboral también.
1: O sea, si trabajaron con los polleros, ha habido casos, preguntas que han hecho que a veces les dan mochilas y que se lleven mochilas, que carguen mochilas, ¿verdad? O que los encierran en lugares y los
0: tienen que cocinar, limpiar o otras cosas aún más horribles que hemos tenido clientes que fueron como tuvieron que trabajar haciendo como prostitución, cosas así, y encerrados en una casa o tienen que trabajar para pagar una deuda, cosas así.
1: Pero lo importante de la visa T, ahorita que se menciona, y es que a veces las personas cruzan, abogada, y ya tienen muchos años estando aquí y tienen alguna experiencia que les pueda calificar. Usted ha dicho que no importa el tiempo, solo que no salgan, ¿verdad?
0: Para calificar para una visa T, hay que estar aquí dentro de los Estados Unidos, hay que estar aquí por haber sufrido su trata de personas, y hay diferentes elementos y diferentes opciones de poder actualmente establecer que uno califica para eso, pero no podemos decir que uno está aquí causa de esta explotación o trata de personas si uno decide salir después y regresar voluntariamente. Importante saber que trata de personas no es solo traer a alguien aquí. Ajá. Es para personas que han estado aquí años y años y ya tal vez son víctimas de un tipo de abuso laboral, amenazas, trabajar sin pago, diferentes elementos. No es necesario que hayan sido traído aquí por como un esclavitud o algo así. Muchos piensan eso, pero no es cierto. Entonces uno puede estar aquí años y algo puede pasar que ya califica a uno para una visa T.
1: Hay muchísimos casos. Si usted tiene dudas, si conoce a alguien, a veces conocemos a alguien, dígale a este show que dé la oportunidad, marque para ver si califica para algún caso. Así que comunícate con nosotros, estamos aquí para ayudarte. Esperamos tu llamada. Márcanos al 805-307-7840. Repito, 805-307-7840. Otro tema, otra pregunta. Ya salí de mi relación abusiva, abogada. Ya estoy en un lugar seguro. Pero quiero saber si puedo aplicar para VAWA, porque no sé si necesito comprobar la locura que yo viví, abogada, ¿verdad?, en esa relación. Y, bueno, pues no sé qué es lo que necesito de pruebas. ¿Cómo puedo aplicar para VAWA, abogada?
0: Excelente pregunta y una pregunta muy importante, porque con toda la información en redes sociales sobre quién puede calificar para VAWA, quién no puede calificar para VAWA, hay información que no es exactamente correcta, es falsa tal vez, o hay diferentes opiniones sobre quién puede calificar para un caso. Hay abogados que van a decir que uno no puede llevar un caso sin prueba de física o evidencia de documentación del abuso. Pero eso no es cierto. Hemos ganado muchos casos sin un documento que es prueba de abuso. No, porque muchas veces no existe. A veces sí, a veces hay mensajes de texto, tal vez, cosas así. A veces sí es abuso financiero, hay documentación, por ejemplo, cuenta de banco, documentación que uno sí puede conseguir, aun si ya han pasado tiempo, porque es documentación que las instituciones guardan, ¿no? Por periodo de tiempo, muchos años, y normalmente tenemos mensajes de texto por mucho tiempo también. Pero si no hay nada de eso, porque mucho es verbal, ¿no? Puede ser físico también, pero sin prueba, porque nunca llamaron a la policía o no tienen fotos de las manchas o lo que puede resultar de abuso físico. Podemos usar la palabra de nuestros clientes. Vamos a tomar toda su información, vamos a hablar sobre todo han sufrido para poner todo en una declaración jurada que repasamos con nuestros clientes, que todos firmen directamente, y eso sí puede servir como evidencia suficiente para llevar un caso bajo la ley de Baba. Hay otra documentación que necesitamos, pero es más que establecer como lazos aquí en los Estados Unidos, que si tienen familia, acta de nacimiento, prueba que es, especialmente si está basado en matrimonio, prueba que su matrimonio era legítimo, acta de nacimiento de sus hijos, cosas así. Pero eso no es evidencia de abuso, es solo evidencia que se casó por amor, es un matrimonio legítimo, o si es abuso por parte de los hijos, que actualmente son sus hijos, sus edades, cosas así. Pero para establecer que actualmente fuera víctima de algún tipo de abuso, podemos usar la palabra jurada de nuestros clientes.
1: Así que comunícate con nosotros, estamos aquí para ayudarte. Esperamos tu llamada. Márcanos al 805-307-7840. Repito, 805-307-7840. Hay otro caso que tiene mucho miedo esta persona. Dice, yo tengo miedo porque a veces creo que mi caso no tiene solución o que me van a deportar, abogada. Y esta persona tiene duda de cuál es la evaluación inicial que usted hace en su oficina y qué tan confidencial es la información.
0: Excelente pregunta también. Como abogados, tenemos que mantener todo confidencial, cada comunicación. Y aunque muchas de la comunicación con la firma no es con un abogado, porque trabajamos como un equipo, porque somos una oficina de abogados legal, tenemos que cada persona que trabaja aquí tiene la responsabilidad de mantener, es mandatorio mantener la información confidencial en nuestros sistemas. No vamos a compartir nada con nadie. Obviamente, estamos preparando un caso que tenemos que enviar a inmigración, ¿no? Porque tenemos que pedir los beneficios de inmigración. Entonces, sí, tenemos que compartir la información del abuso que sufrieron, de su información con inmigración. Pero para nosotros, cuando uno llame, hacemos una cita con un miembro de nuestro equipo legal para tomar su información. Esta cita normalmente dura una hora, tal vez un poco más. Muchas veces podemos hacer una videollamada, eso es no solamente teléfono, para tomar su información. Sí, grabamos las llamadas para tener la información, pero no compartimos esa información con nadie porque es confidencial con nosotros. Aun si nunca firmen un contrato para empezar un proceso, para ser un cliente, tenemos la responsabilidad, es mandatorio, bajo las reglas que cobran abogados, tenemos que mantener todo confidencial. Entonces, no necesitan preocuparse que vamos a llamar a otra persona y compartir información. Incluso si alguien nos llame y nos pide información sobre el caso, no vamos a compartir la información. Pedimos de cada persona, de cada cliente, si hay alguien que quieren que esta persona pueden conseguir información sobre su caso, pedimos una autorización firmado escrito, no solamente verbal, porque queremos asegurar claro. que la información, mantenemos la información confidencial.
1: Sí, obviamente, qué importante lo que dice, desde que usted marca y no importa si se firmó o no un contrato para hacer el caso en general, ¿verdad? Si usted decidió si me voy a quedar con esta abogada, voy a hacer el caso. Desde la primer llamada, todo es confidencial. Ahí está respondiendo la duda de esta uh-huh. persona que tenía miedo.
0: Sí, y tal vez algunos han oído en las noticias, ICE sí se acercó a una firma en la área de San Francisco uh-huh. pidiendo entrar. ¿Quieren entrar en la oficina? Dijeron que por chequear para camas, porque lo que pasa es con las aplicaciones, especialmente con VAWA, por ejemplo, ponemos nuestra dirección, no ponemos la dirección de nuestros clientes en la aplicación. Es una dirección segura, ¿no? Entonces, la IS-360 es la forma que usamos para un caso de VAWA. Otros casos también, pero VAWA. Y esto nos permite poner una dirección segura. Ponemos nuestra oficina como esta dirección segura. Y aparentemente dijo estos abogados que porque tenían tantos casos con esta dirección, bueno. Por eso fueron. No, pero es toda mentira. Lo que quiero, menciono esto porque es importante saber que no pueden entrar en la oficina. Y estos abogados no les permitieron entrar. Y no pueden. No tienen ningún orden de un juez que les permite entrar en nuestra oficina. Entonces, si alguien llega a mi oficina y están pidiendo ver archivos de nuestros clientes, no les vamos a permitir entrar ni abrir la puerta. No pueden, porque necesitan para hacer eso un orden judicial firmado por un juez y ahí no pueden conseguir eso porque no tienen, pues, razón. Hacerlo.
1: Sí, no tienen razón de hacerlo. Sabemos que ICE está rompiendo mucho la ley. Aquí siempre les decimos, hay que conocer sus derechos. Es muy importante. La abogada y todo su equipo en las diferentes oficinas de Estados Unidos, y solamente falta que nos marque, se comunique con nosotros, les pueden dar una tarjeta de Conoce Tus Derechos. Es muy importante que la carguen las personas en su cartera, en su bolsa, porque es muy importante saber sus derechos, abogada, y estar preparados, pues, para las personas de ICE que están rompiendo la ley.
0: Uh-huh. Sí, sí, y mienten, van a decir que tienen autorización de hacer ciertas cosas y no.
1: No es cierto.
0: No es cierto. Hay que demandar ver, ¿ok? Si me están diciendo que tienen un orden de arresto o un orden para poder entrar firmado por un juez, muéstramelo. No lo pueden hacer porque no lo tienen.
1: Enséñame la orden y uh-huh. que sea una orden judicial con su nombre en específico, ¿verdad? Entonces, uh-huh. como dice usted, no la tienen porque no se están haciendo esas órdenes.
0: Uh-uh. No. Van a decir que tienen un orden, pero es una orden administrativa y eso es diferente. Es solamente firmado por un oficial de inmigración, un agente de inmigración, no un juez. Y si es un orden de juez, sí. Hay que abrir la puerta porque es un orden de un juez. Si no abren la puerta, lo van a romper. Pero esto es diferente. ICE, con un orden administrativo, no lo pueden hacer. No hay que abrir la puerta, no hay que hablar, no hay que salir de la casa, especialmente no deben hacer eso porque van a decir que, pues, ven acá, para afuera, podemos hablar afuera y allí es donde cuando les van a arrestar. Pero no tienen que abrir la puerta.
1: No tienen que abrir la puerta, no se tiene que abrir la puerta. Así que comunícate con nosotros, estamos aquí para ayudarte. Esperamos tu llamada. Márcanos al 805-307-7840. 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Me voy con otro caso, dice abogada. ¿Qué opina de los notarios? Mi vecina me dijo que es mucho más barato trabajar con un notario, abogada, y más rápido. Pero, ¿cuál es la diferencia? ¿Cuál es su opinión de los notarios?
0: Yo creo en el pasado, Tal vez. Era algo más barato. Si uno tenía un caso muy, muy sencillo. Por ejemplo, entró con visa, se casó con ciudadano, ninguno de sus arrestos, ningunos castigos. Pueden meter los papeles sin problema. Ahora, aún estos casos están repasándolos más estrictos, más cuidadosamente. Lo que es importante saber, los notarios, porque no son abogados, no saben la ley, si hay cambios en la ley que afecta a ciertas personas. Si hay complicaciones en el caso, no van a saber. Se parece que es más barato al principio. Pero si cometen errores, todo va a ser más caro porque van a necesitar ya contratar a un abogado para luchar en la Corte de Inmigración. Pueden decir que es fraude. Si nieguen un caso, pueden iniciar un caso de deportación en la Corte de Deportación o de Inmigración. Entonces van a necesitar un abogado por eso. Todo va a ser más caro y más complicado. Entonces no recomiendo que vayan con un notario. Ahora no es el momento de tratar de ahorrar dinero porque quieren asegurar que todo está preparado bien, hecho bien, para conseguir actualmente su beneficio de inmigración y sin tener que aparecer en la corte o tener más complicaciones. Y si hay personas que tal vez han sido arrestados en el pasado, tal vez tienen cosas en el pasado con inmigración, eso es aún más complicado y realmente necesitan contratar con un abogado.
1: Con un abogado. Los abogados tienen más conocimiento, así como nos lo está diciendo la abogada, obviamente tiene más experiencia simplemente de las leyes. Y hay muchos cambios, abogada, de las leyes.
0: Ahorita muchos cambios y tenemos que estar siempre como pendiente a cualquier cambio de la política, si va a afectar a nuestros clientes, si no va a afectar a nuestros clientes, si necesitamos hacer un cambio, cómo estamos preparando los casos, diferentes cosas que siempre están pasando. No es solamente llenar formas, es mucho más que eso, especialmente ahora.
1: Es más complejo. Me voy a otra pregunta. Dice, abogada, yo conocí a mi esposo en línea, online, ¿verdad? Platicamos, la relación fue muy bonita, muy romántico, pero cuando llego a Estados Unidos, dice que la trataba como una esclava sexual, que la trataba muy mal y que obviamente no le arregló papeles, le había dicho que sí. ¿Puede calificar para algo? Pregunta esta persona.
0: Sí, si ya están casados, si es ciudadano, puede calificar para un caso de baba, porque es forma de abuso, ¿no? Está abusado sexualmente, puede calificar para baba. Tal vez podría calificar para una visa T, si es parte de abuso que... Uno puede calificar para un caso de una visa T por ser abusado como violencia doméstica si pasa durante mucho tiempo, ¿no? O más tiempo. Ah, okay. No solamente una visa U, un FAWA. Puede también a veces calificar para una visa T. Pues tenemos que analizar la situación, pero La contestación más sencilla es que sí me parece que sí puede calificar para un caso de VAWA y la buena cosa es, como hablamos, ya es confidencial.
1: ¡Qué importante! Así que bueno.
0: Pues hablé un poco sobre esto la semana pasada, pero estamos empezando nuestro programa del embajador para nuestros clientes. Este programa se llama Embajador de Esperanza y específicamente para nuestros clientes es una persona con quien siempre pueden contar para información, para conectar a nuestros clientes, al equipo legal, al equipo de financieros, de tomar sus pagos, de hablar con, hacer citas con abogados, porque nosotros también tenemos, nuestros clientes tienen la oportunidad de al principio del caso, al final del caso, en el medio del caso, hablar con su abogado, con la abogada, el abogado que está encargado de su caso, y esta persona siempre va a estar caminando al lado de nuestros clientes durante todo el proceso, porque entendemos que ahora hay mucho miedo, hay nervios, hay información falsa. No puedo imaginar ahorita cómo tan difícil es vivir en los Estados Unidos sin documentos, sin nada en el proceso. Y la emoción, el miedo.
1: El miedo. Hay mucho miedo.
0: Sí, sí, no puedo imaginar. Por eso ya estamos proveyendo un nivel de servicio que merecen en estos días.
1: Sí, sobre todo ese miedo, abogado, que lamentablemente no se ha podido ir y que se va a quedar un ratito más.
0: Sí, sí, sí, lamentablemente es como estamos viviendo, y la realidad exactamente lo que está haciendo el gobierno está afectando solamente una fracción de personas indocumentadas viviendo aquí en los Estados Unidos, pero su meta es tratar de deportar a todos, parar aplicaciones en contra de la ley. Por eso vamos a la Corte Federal cuando necesitamos, para proteger los derechos de nuestros clientes. Pero están tratando de bloquear la curulidad. Es el propósito, ¿no? Es lo que están tratando de hacer. Por eso estamos aquí, para abogar, para demandar los derechos de nuestros clientes, para ayudar a la comunidad. Pero la realidad es, hay 10,000, más de 10,000 personas en los Estados Unidos sin documentos. No pueden deportar a todos. Pero las familias afectadas es importante para ellos, ¿no?
1: Sí,
0: porque
1: sabes,
0: pues es su familia. Estamos hablando de vidas, no solamente de números. Estamos hablando de vidas, de familias, y por eso estamos haciendo estos esfuerzos.
1: Así que comuníquese, trate con una abogada que tiene más de 25 años de experiencia, que todo su equipo, trate con la abogada, que todo su equipo es capacitado y está esperando su llamada. Dé la oportunidad de analizar su caso. Así que comuníquese con nosotros. Nos escuchamos a la próxima, abogada, y recuerden que sí,
0: hay esperanza.
1: Bye bye. Así que comunícate con nosotros, estamos aquí para ayudarte. Esperamos tu llamada. 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